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0: Señoras y señores, público oyente, reciban todos ustedes un cordial saludo de quien les habla, como siempre, Rosenberg. Con el debido respeto que ustedes se merecen, ingresamos a sus hogares, a sus corazones, a través de esta emisora y de este programa, Casos de la Vida. Quizás en estos momentos, usted, señor, señora, usted que me escucha, se siente apenado por la pérdida de un ser querido, angustiado por la situación económica difícil, por encontrarse sin trabajo, porque no tiene con quién compartir su soledad, quizás agobiado por un fracaso, sumido en la más profunda desesperación, buscando una explicación a tanta mala suerte, a tantos problemas. Cálmese, no se desesperen. Recuerden que mientras hay vida, hay esperanzas. Dios es infinito, que con su inmenso poder es capaz de hacer y deshacer el universo. Por eso siempre hay que tener fe en Dios. Hay que orar para que nuestros problemas tengan solución. A lo mejor usted que me escucha es plenamente feliz. No le falta nada. Le sonríe la vida. Recen. Oren también a Dios para que sigan así, porque las enfermedades, los accidentes, los fracasos, la desgracia, en cualquier momento puede llegar y acabar con toda su tranquilidad. Por eso, no hay que reírse ni burlarse de los problemas de los demás. Hay personas que se les hace imposible soportar el triunfo ajeno. No pueden vivir tranquilos con la felicidad del vecino o de su familia. Muchas veces le inventan calumnias, siembran la discordia en su hogar y destruyen su felicidad a través de maldiciones, deseos y trabajos maléficos. Hacen que hombres trabajadores, responsables, de un momento a otro abandonan su hogar, se conviertan en alcohólicos, drogadictos, delincuentes. Negocios prósperos se derrumban, matrimonios que se juraron amor para toda la vida, de la noche a la mañana se están divorciando. Tierras que ya no producen, sus animales se mueren, los roban, en su casa siente ruidos extraños, no se comprenden. ¿Está usted aburrido de la vida y ya no sabe qué hacer? 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Mucha atención, ya estamos nuevamente con la correspondencia. Me dice, hola, señor Rosenberg, Hace tiempo que escucho su programa a través de la radio y me he decidido a escribirle para que usted me oriente y me saque de unas dudas que estoy pasando. Soy casado, tengo un hijo. Mi esposa, hace cierto tiempo que la veo diferente. Todo lo que digo o hago le parece mal a ella. Ya no quiere nada conmigo. Dígame qué pasa con mi esposa, señor Rosenberg. ¿O acaso tiene otro hombre en su vida? En usted confío. Atentamente, esposo con dudas. Mucha atención, estimado oyente. Usted me pregunta por su esposa. Son casados, me dice que tienen un hijo, pero que las cosas ya andan mal hace cierto tiempo. También me menciona en su carta que usted trabaja lejos y que cada 2 semanas aproximadamente llega a su hogar, pero que cada vez encuentra más cambiada a su mujer. Ya no le habla como corresponde, ya no está como de ánimo como era a principio, y esto le viene produciendo muchas dudas a usted. ¿Usted quiere que le diga la verdad? Pues a través del estudio a su correspondencia. Voy a ser claro y, como siempre, la verdad por delante. Mi estimado oyente, ella sí te engaña. Yo te lo digo esto porque ya a usted le han contado algunos amigos y parientes de este engaño, pero usted quería comprobarlo y ahora te puedes dar cuenta de la verdad. Por eso es ese cambio. Usted, mi estimado oyente, trabaja de chofer, conductor de una empresa de buses. Pasan días y hasta semanas que usted no llega a su hogar. Usted me pide la verdad y esta es la verdad. Tu mujer te engaña. Usted me pregunta con quién. Estimado oyente, si yo supiera que usted es un hombre vengativo, no le diría con quién. Pero veo que usted esto ya lo viene presintiendo hace cierto tiempo. Y más aún, desde que te casaste, hubieron muchas dudas. Ella no se casó por amor contigo. Ella ya venía de amores de mucho antes con otra persona. Y esa persona es la misma con quien hoy en día te sigue engañando. Esa persona, ese otro hombre, es su propio primo, mi estimado oyente. Más claro, el primo de usted, estimado oyente, que me escribe con el seudónimo de esposo con dudas. Ustedes son primos. Ya por allí en unas ocasiones anteriores han tenido algunos encuentros no muy amistosos. Pero tu mujer te viene engañando con tu primo. Esa es la verdad. Esposo con dudas. Sea siempre un padre responsable para su hijo. Ese hijo no tiene la culpa. Pero ustedes como matrimonio hace rato que ya no funcionan. Por lo tanto, usted busque las formas como separarse. Y es mejor alejarse definitivamente. Porque tu mujer está enamorada de tu primo. Y te darás cuenta que ellos van a juntarse a convivir en poco tiempo más. Vea la forma cómo separarse de su mujer y trate de ser siempre responsable para su hijo. Los hijos no tienen la culpa, estimado oyente. Y este mensaje también va para muchos oyentes, hombres y mujeres que se separan. Esposas que dejan el marido, dejan los hijos abandonados. Esposos que se van con otra mujer, con un amante, olvidándose de los hijos, como si los hijos tuvieran la culpa. Las personas adultas somos los responsables y debemos hacernos cargo de ellos. Debemos ser responsables. Cuando el amor en una pareja se acaba, pues nadie le obliga a que siga viviendo juntos. Pero no por eso tiene que dejar a un lado a los hijos. Este mensaje, como siempre, va para todos nuestros oyentes, y de esta forma he dado respuesta para esta carta con el seudónimo de esposo con dudas. 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
1: Este ha sido un mensaje al corazón, un encuentro con la verdad, un momento de reflexión en nuestro diario vivir. Esperamos que en cada uno de ustedes haya paz, amor y salud. Pero si no es así, visite y consulte su problema con el señor Rosenberg. Él agradece por su sintonía y volverá nuevamente en un próximo programa, a esta hora y por esta misma emisora.

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0: 21 horas, 26 minutos.
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0: 10 de la noche. Un minuto.
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3: A un mes del inicio del Mundial 2026, crece la polémica por el elevado precio de las entradas, los problemas de seguridad y la situación de Irán. El torneo contará además con selecciones debutantes como Jordania, Uzbekistán y Curazao. Las hijas de Diego Maradona demandaron a la jueza Julieta McIntosh y pidieron una millonaria indemnización por el fallido documental que provocó la anulación del primer juicio por la muerte del exfutbolista argentino. Chile oficializó el cargador USB tipo C como estándar universal para dispositivos electrónicos. La medida comenzará a aplicarse desde octubre de 2026 en celulares y luego se extenderá a otros aparatos tecnológicos.
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0: 10 de la noche, 27 minutos.
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0: 10 de la noche, 58 minutos.
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0: 11 de la noche, 26 minutos.
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0: 12 de la noche, 2 minutos.
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0: Hora Universal.
1: 12 de la noche, 21 minutos.
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0: Una de la mañana, un minuto.
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0: Una de la mañana, 29 minutos.
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1: Y continúa la fiesta junto a Renacer Tropical.

0: 2 de la mañana, 3 minutos.
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0: 2 de la mañana, 27 minutos.
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0: 2:55.
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0: 3 de la mañana, 29 minutos.
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0: 3 de la mañana, 58 minutos.
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0: 4 de la mañana, 28 minutos.
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1: 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No, no, no puede ser.

0: 4 de la mañana, 57 minutos.
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0: 5 de la mañana, 27 minutos.
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1: 6 de la mañana, en punto.
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0: 6 de la mañana, 29 minutos.
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2: Arisca, trusca, guarey, guastare, guastare, guastare, yanchica, churi. Ananana, cante, chomando, erapía. Guangui, guangui, guastarella. Hola, la burrulenga, samui, guarea, guarey. Con esta palabrita decir al gran chamán amazónico, tengan todos ustedes muy, pero muy buena la día, como de costumbre a esta hora de la mañana, hoy día jueves 14 de este mes de mayo. Mire cómo avanzan los meses, los días, los años, que hace que fue la Navidad, el Año Nuevo, y mire, ya estamos en mayo. Hoy, día jueves 14 de mayo, estamos en vivo, en directo, transmitiendo el programa de la Pachamama Madre Tierra, el programa de orientación, programa en el cual le vamos a dar los consejos adecuados, oportunos, en la Minuto de la Salud. También vamos a tenerlo en este programa, vamos a tener testimonios de gente agradecida, y los invito a todos ustedes, mis oyentes, que todos los días a esta hora nos escuchan, a que ya empiecen a marcar este teléfono, el 942-15-7002. Repite, chamán, 942-15-7002. Para que a través de un llamado telefónico usted se quite la venda oscura de sus ojos. Sepa quién le quiere, quién le odia, quién le traiciona. Quién es su amigo, quién es su enemigo. Cómo usted ayudarse o cómo frenar el colesterol en la sangre. Cantidad de personitas que están tullidos, no pueden caminar a consecuencia del colesterol. Nosotros le enseñamos con mecanismos naturales de la selva amazónica. ¿Qué planta, qué hierba, qué raíz debe utilizar para ese problema que usted está sufriendo, como es colesterol? Mucha gente, hermano mío, no puede ni caminar. Nosotros le enseñamos también a aquellas personitas que están obesos, mujeres, hombres. Le enseñamos los cuidados que tienen que hacer para que no tengan esa obesidad. Últimamente hay obesidad en los niños, en las guaguitas. Todo eso le enseñamos cómo lo puede hacer a través de la Pachamama, la selva, la amazónica. Impotencia sexual, frigidez en la mujer, enfermedades nerviosas, recetas tradicionales de la selva amazónica para que ustedes la utilicen, para que ustedes rompan las cadenas que están atando su salud, que los tienen con malestares, que los tienen mal. Muchas personitas se preocupan por conseguirle dinero, ahorrar para un auto, para una casa, sí, eso está bien, pero primeramente la salud. Quien perdió la salud, perdió todo en la vida. El que tiene salud es millonario, sí, hermano civilizado. Porque he visto muchas personitas con parcelas, con camiones, con cualquier cantidad de vacunos, tirados, postrados en un lecho de enfermos. Es por eso que yo les recuerdo que hay que cuidar, lo principal, la salud. 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Vámonos con el primer llamado de la mañana de hoy día jueves 14 de este mes de mayo. Buenos días.
3: Buenos días.
2: ¿De dónde me estaré llamando?
3: De Negrete.
2: De Negrete. Le agradezco que me hable fuerte porque nosotros captamos por la timbre de la voz. ¿Qué le gustó de nuestro programa? ¿Qué le llamó la atención?
3: Hace rato que lo escucho y siempre dicen la verdad.
2: Y en este momento usted lo va a comprobar. ¿Usted no me conoce personalmente?
3: No.
2: ¿Nunca ha hablado con Indio?
3: No, primera vez.
2: Primera la vez. Regáleme su fecha de nacimiento sin temor a equivocarse.
3: 11 de febrero del 70.
2: 11 de febrero del año 1970.
3: Sí.
2: Aquí en su fecha de nacimiento estaré viendo, Indiecito, usted tiene que tener mucho cuidado, porque veo que hace bastante tiempo, esto no es de ahora, esto es de años atrás, ustedes fueron víctimas de un daño, de una atadura, brujería, maleficio que les hicieron a toda la familia, para verlos destruidos, para verlos mal. Es por eso que usted últimamente las cosas que hace no le salen como usted quiere. Siempre se presentan inconvenientes cuando no es una cosa la otra, pero siempre hay problemas. ¿Cuántos viven en su casa?
3: 5.
2: ¿Usted?
3: Sí, mi señora.
2: ¿Su esposita?
3: Y 3 hijos.
2: 3 hijos. Pero veo, hermano civilizado, que hay un aburrimiento, hay un desespero. En este lugar donde usted vive, hay como un ambiente negativo. ¿Se ha dado cuenta o no?
3: Sí.
2: Y acá yo estaré viendo, hermano mío, que usted tenía una planta así como de ruda y se secó por completo. ¿A dónde la tenía? ¿En la puerta, a la entrada o atrás en el patio?
3: A la entrada.
2: A la entrada de su casa.
3: Sí.
2: Aquí yo veo, hermano civilizado, que me le tiraron cochinadas, me le tiraron tierra al cementerio, me le tiraron la baba del sapo negro y veo la orina de un niño recién nacido también. Quiero de que en este momento, ¿usted está solo o está con su familia?
3: Estoy con mi familia.
2: Yo le digo de corazón, hermano mío, la casa está cargada, me le tiraron tierra al cementerio con cochinadas. Quiero hacerle una pregunta, ¿usted alguna vez ha escuchado ruidos extraños en su casa? ¿Le ha pasado cosas paranormales? ¿Ha encontrado algo que le hayan tirado?
3: No, pero de repente ven como sombra, cosas así.
2: ¿Y no ha encontrado nada así que le hayan tirado a la casa?
3: No, como sombra, no, de sombra.
2: ¿Y animales, bichos, moscos?
3: Moscas, sí,
2: y así como sapos, porque veo que hay algo aquí negro con baba de sapo negro.
3: Porque estos días atrás andan como dos sapos verdes afuera.
2: ¿Cómo?
3: Dos sapos verdes a la entrada.
2: ¿A la entrada de su casa encontró dos sapos verdes?
3: Sí.
2: Hermano mío, hay cosas mucho lo negativas. Usted va a venir a mi maloja. Lo más cercano que le queda a usted, Negrete, es Los Ángeles. Nosotros en Los Ángeles vamos a estar ahora muy pronto, el día lunes 18 y martes 19 de este mes de mayo.
3: ¿Ya?
2: En esta y única dirección, Valle Nevado, 876 con Costanera, Quilque Sur. Y la Cachovaca, para que llame ya, el 942-15-7002. Va a llamar, va a reservar una hora, una consulta, porque créame que aquí veo daño, veo carga, veo cosas negativas. ¿Y usted qué hizo con esos sapos que encontró?
3: Los quemamos con sal.
2: ¿Los quemaron con sal?
3: Sí.
2: ¿Y los quemaron vivos o ya se murieron primero?
3: A vivo.
2: Hermano mío, yo sé por qué le digo. ¿Y después de que los quemó, qué hizo?
3: Quedaron en el juego, ¿no?
2: ¿Ah?
3: Quedaron en el fuego.
2: ¿Y dejaron eso así? ¿No los botaron a un canal de agua corriente?
3: No.
2: Agárreme, hermano mío, un poco de sal, de esa de comer.
3: Sí.
2: Me va a conseguir 3 cintas de color verde, de género. ¿Ya? Va a agarrar la orina de esposita, la orina de usted, y me la va a traer a mi maloja. yo le voy a hacer una liberación, le voy a hacer una purificación de cuerpo porque veo cosas mucho lo negativas. ¿Su esposita está ahí con usted?
3: Sí.
2: Póngamela a la cachovaca, por favor. Buena la día.
4: ¿Cómo está?
2: Aquí, madrecita, como siempre, levantando gargantico en la radio. Regáleme su fecha de nacimiento.
4: El 1 de mayo del 82.
2: ¿Primero de mayo del año 1982?
4: Sí.
2: La veo bien a usted, anímica, moral y espiritualmente, pero la veo muy bajoneada por la forma como le está yendo a esposito, que no le está yendo bien. Hay unos dolores que le dan a usted como unas clavadas a la parte de una pechuga. ¿Es la derecha o la izquierda?
4: La derecha.
2: Y muchas veces le viene como unos dolores fuertes a la parte del interior.
4: Sí.
2: Más que todo cuando hay intimidad entre su esposo y usted. ¿Se ha dado cuenta?
4: Sí.
2: Hay un dolor que le pega muy fuerte a la columna.
4: Sí.
2: Y cuando usted consume los alimentos se hincha así como que estuviera embarazada.
4: Sí.
2: Madrecita, hay que tenerla cuidado porque la casa está cargada y a ustedes me les hicieron daño. A la casa le tiraron tierra al cementerio con la baba de sapo negro. Por eso le estoy diciendo que tengan cuidado con estos animales. ¿Se le aparecieron moscas en la casa?
4: Sí, mucha mosca y moscos chicos.
2: Y moscos chicos. ¿Y después se encontraron con estos sapos a la entrada de su casa?
4: Sí, dos sapos verdes grandes.
2: Virgen Santísima.
4: Y esos sapos no eran para que aparecieran acá en el patio de la casa, porque es todo cemento, tenemos todo cementado y no es para que lleguen esos sapos.
2: Por algo le estoy diciendo, madrecita, que la casa está cargada. Usted está en esa casa y siente como un aburrimiento, un desespero, y sale de esa casa y siente como una paz.
4: Sí.
2: Aquí veo la fecha de su nacimiento, 1 de mayo de 1982, que también con esposito hay veces por cosas insignificantes resultan peleando.
4: Sí.
2: Y últimamente como mal carácter de parte suya y de parte de él.
4: Sí.
2: Madrecita, van a venir a mi maloja, tráigame lo que le dije a su marido y ustedes van a empezar una nueva vida porque veo carga, veo cosas negativas, ¿ya?
4: Ya.
2: ¿Qué le quiere decir usted a todos los oyentes que la escuchan en Negrete, en Los Ángeles, en todo el sur de Chile? Porque a través de la red emisora Radio Rancherita y Radio Universal son muchas las personas que nos escuchan. ¿Qué le quiere decir a usted?
4: Todo lo que dice usted es todo verdad, porque yo igual lo he escuchado muchas veces, he escuchado los testimonios, lo que usted habla, y eso es verdad.
2: Gracias, mamá, por ese voto de confianza. Créamelo que la casa fue cargada y les hicieron cosas negativas y como le dije a su marido, ustedes han sido envidiados y calumniados hasta por la propia familia.
4: Sí, es verdad eso.
2: Porque hay personitas que a usted lo tratan, le sonríen a usted, a su marido, pero cuando da la vuelta a la espalda le meten el cuchillo. No se confíe de la gente, ¿ya?
4: Ya.
2: Deme con esposito, por favor.
3: Ya, aquí estoy.
2: Mi viejo querido, llame y reserve su hora, tráigame lo que yo le estoy diciendo y le juro ante Dios que su suerte va a cambiar porque su suerte está negada, ¿ya?
3: Ya, ¿y eso que hablar allá con eso del precio?
2: No, mi viejito, valor de la consulta 20 mil pesos nada más. Pero ya. Son los mejores 20 mil pesos que va a gastar. Eso sí, llame y reserve la hora, ¿ya?
3: Eso es por cada uno, ¿cierto?
2: No, la matrimonio pasan con una consulta, ¿ya?
3: Ah, ya, perfecto, ya.
2: Ya, mi viejo, un abrazo, Dios te bendiga, gracias por llamarnos.
3: Ya, gracias a usted, que bien, cuídese.
2: Chao. Así le orienta el gran chamán amazónico, casas cargadas, personitas que les hacen males por envidia, por maldad. Hay gente que dice, pero a mí qué me van a envidiar si yo no tengo nada. Usted puede que no tenga nada, pero la envidia, hermanos civilizados, es muy fuerte, es muy negativa. Muchas personitas nos consultan, nos llaman. Ayer fue un día miércoles 13 de este mes de mayo. Mucha gente llegó a mi malojita porque el día 13 es un día cabalístico. Quiero que la gente que hoy, que es un día jueves 14 de mayo, hoy es un día jueves 14 de mayo, tome conciencia de lo que está pasando a su alrededor. Hay familias enteras que se han destruido, familias que muchas veces llevan hasta entre hermanos, 5 o 6 años sin hablarse, y cuando se encuentran parecen enemigos. Madres desesperadas y angustiadas por esta situación no saben qué hacer, porque como madre quieren ver a sus hijos unidos, a sus hijas unidas, pero la peor parte se la lleva la mamá, porque el amor de madre es muy grande, aquí y en cualquier parte, hermano civilizado. Madre una sola. Por eso les pido a aquellas personitas que vean cosas negativas en su casa, en su hogar, en su familia. Han buscado ayuda, no la han hallado. Trátese con un verdadero chamán, con un indígena, que yo sí le voy a decir a usted por qué la mala suerte, por qué le ha ido mal en el trabajo, en el amor, en los juegos de azar. 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Ingresemos en este instante al Minuto de la Salud. El Minuto de la Salud es donde nosotros les damos consejos de plantas, hierbas, raíces, cortezas, para que las personitas las utilicen como beneficio propio. Mucha gente me llamó, me dijo, Indiecito, no volvió a sacar el Minuto de la Salud. He recibido muchas llamadas porque este teléfono se revienta. Salimos a nivel nacional, gracias a Dios, a través de la red emisora Radio Universal y la red emisora Radio Rancherita. Y como si fuera poco, lo digo con orgullo, también salimos en canales de televisión. Tenemos mucha sintonía y tenemos muchos seguidores. Queremos de que aquellas personas que van a participar de la Minuto de la Salud alisten lapicera, papela, para que escriban las formulitas que nosotros le vamos a dar a continuación. 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Todos mis oyentes de Osorno, prepárense porque quedan pocos días, pocas horas, para que estemos reunidos todos. En Osorno va a estar el día viernes 22, sábado 23 de este mes de mayo, en esta dirección, Bernardo O'Higgins, 615, frente a la Plaza de Armas, aquí en Osorno, en la oficina 304, en el tercer piso. 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Ingresemos al Minuto de la Salud porque esta cachovaca está que suena. Vamos a ver quién salió favorecido o favorecida en la Minuto de la Salud.
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2: Buenos días.
5: Buenos días.
2: ¿Cómo se enteró del gran chamán amazónico?
5: Por la televisión.
2: Ah, usted me ve en la televisión. ¿A qué le gustó de nuestro programa? ¿Qué le llamó la atención?
5: De lo que ayuda a la gente, le da consejo.
2: Bueno, mamá.
5: Enfermedades.
2: Y en este momento usted lo va a comprobar, porque usted llama para que Indio le diga, no para que usted nos cuente, ¿ya?
5: Ya.
2: Regáleme su fecha de nacimiento sin temor a equivocarse.
5: 21 de enero de 1958.
2: 21 de enero del año 1958. En esta fecha de nacimiento veo que usted es una mujer noble, una mujer humanitaria, servicial. Personita que se ha quitado hasta el bocado de su boca para servirle a los demás, pero a usted le han pagado mal. ¿Aló?
5: Sí, te estoy escuchando.
2: Y aquí yo estaré viendo, mujer, usted tiene que cuidarse mucho porque veo problemas difíciles en la parte de la salud. La veo muy preocupada por un ser querido. ¿Quién es?
5: Mi esposo.
2: Deme la fecha de nacimiento de su marido.
5: El 14 de abril del 57.
2: 14 de abril del año 1957.
5: Sí.
2: En esta fecha de nacimiento estaré viendo, madrecita. En esposito veo problemas de salud. Veo sombra negra en la sangre. Cuando yo veo sombra negra en la sangre, es problemas a la sangre. ¿Usted ya lo hizo ver a médico?
5: Sí.
2: ¿Y qué le dijeron?
5: Le dio 2 ACV y le amputaron dedito de la pierna, porque era diabético.
2: Ah, efectivamente, por eso estaré viendo acá sombra negra en la sangre. Le amputaron una patica y le pasó eso. ¿ACV qué quiere decir? Ah, porque indiecito es del Amazonas, no entenderá.
5: El ACV significa eso, los accidentes vasculares que quedan con secuelas, que no pueden mover la manito, el cuerpo.
2: Pero yo le voy a hablar sinceramente, madrecita. Aquí yo veo que en la fecha de nacimiento de su esposito, él en su juventud fue un poco así como desordenado.
5: Sí.
2: Fue así como un poco bebedor de licor también.
5: Sí.
2: Usted sabe que con los años le pasa la cuenta, pero en él,
5: eso.
2: En él no veo daño, no veo brujería, no veo nada malo que le hayan hecho. ¿Él alguna vez se metió con alguna mujer casada o comprometida?
5: No tengo idea.
2: Porque no. Veo que él en su tiempo fue algo así como dice, ¿cómo me dice el control? Como picado la araña, ¿verdad? ¿Qué es picado la araña?
5: Sí.
2: ¿A qué le dicen picado la araña a ustedes?
5: Cuando son mujeriego.
2: ¿Y es verdad? ¿Él era mujeriego?
5: Sí.
2: Madrecita, yo le digo, corazona, en él no veo daño, no veo nada malo, pero sí hay que ayudarle en la parte de la salud. Nosotros tenemos tratamientos, como es el tónico de las 33 plantas amazónicas que le va a ayudar a él, no para sanar la diabetes, porque para la diabetes no existe curación en ninguna parte del mundo, pero claro. Sí para bajarle el azúcar y que él esté mejor de lo que él se encuentra en este momento, porque él está muy mal en la parte de la salud.
5: Sí.
2: El que le diga a usted que le hicieron un daño, que lo cargaron, que le hicieron brujería, le miente.
5: Yeah.
2: Así es de que tenga la cuidado, porque usted está participando en este momento en la Minuto de la Salud. La Minuto de la Salud es donde le damos consejos de plantas, hierbas, raíces, cortezas, para que las personitas puedan utilizarlas y puedan sanar esas enfermedades o mantenerse estable. Yeah. Le voy a dar un consejo, pero lo va a hacer. Usted me va a conseguir 3 pomelos. ¿Conoce el pomelo?
5: Sí, es el pomelo el amargo, ¿cierto?
2: Exactamente. Los va a partir en 4.
5: ¿Ya?
2: Los va a poner a hervir en 2 litros de agua.
5: ¿Ya?
2: A que reduzca a 1 litro, que hierva bastante.
5: Ya.
2: Cuando ya haya reducido 1 litro, baja el cocimiento, lo cuela. Y cada que le dé sed, porque la personita que sufre la diabetes y le da mucha sed,
5: sí,
2: me le da a tomar esta agüita y se va a dar de la cuenta cómo él empieza a bajar el azúcar. No se va a sanar, porque sería mentiroso decirle esas cosas,
5: claro,
2: pero sí va a bajar el azúcar bastante. Cuando usted pueda, va a venir a mi maloja, yo le voy a tener el tónico de las 33 plantas amazónicas y yo le explico cómo se lo va a dar, se lo voy a entregar rezado y conjurado. Así como rezamos la mordedura de un animal venenoso en la selva, así mismo rezamos la medicina, mujer.
5: Ya.
2: Pero en él no hay daño, no hay nada malo, ¿ya?
5: Ya.
2: El Minuto de la Salud, este es el bloque donde nosotros damos consejos de plantas, raíces y cortezas. ¿Qué le quiere decir usted a los oyentes que la escuchan a través de este canal después de haber hablado con este chamán?
5: Ya.
2: ¿Qué mensaje le da a las personitas que la están escuchando?
5: Que sigan en este porque es bueno y hay que tener fe en todo nomás.
2: ¿Le dije la verdad o me equivoqué en algo?
5: No, la verdad, la verdad.
2: Porque si me equivoqué, diga indiecito, usted está hablando puras cosas, nada que ver.
5: No, la verdad, la verdad.
2: Y mamá, porque este programa es abierto a la opinión de todos ustedes. Un abrazo, sí. Dios te bendiga, gracias por llamarnos.
5: Ya, pues muchas gracias a usted también por haberme dado la experiencia y que haya salido favorecida.
2: Amén. Chao, mamá.
5: Ya, chaito, muchas gracias.
6: Nuestros antepasados morían de viejos y no de enfermos. Este fue el Minuto de la Salud.
2: Efectivamente, nuestros antepasados morían de viejos y no de enfermos. Usted también puede morir de viejo o de vieja y no de enfermo, hermanos civilizados. Llámenos y consúltenos. Usted puede llamar al 942-15-7002, que nosotros con honestidad, con claridad, le vamos a decir si ese problema de salud es un problema natural o es un daño mal que le hayan hecho. Si es un problema natural, le decimos qué planta, qué hierba, qué raíz tiene que utilizar para que usted se pueda beneficiar de la Pachamama de la naturaleza. Pero si es un daño, una carga, un maleficio, nosotros se lo hacemos saber porque somos certeros y somos directos. 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Hay otra personita en la Cachovaca, por la 1 o la 2, por la línea 2. Vamos a ver quién está con este chamán a esta hora de la mañana. Buenos días.
7: Buenos días.
2: ¿De dónde me estaré llamando?
7: Desde Molchen.
2: Molchen, saludo para toda la gente del Molchen. Oigas, tenemos sintonía total en Molchen, cualquier cantidad de personitas de Molchen, de Santa Bárbara, mucha gente de Quilaco, gente de Los Ángeles, de Temuco. Gracias a Dios gozamos de buena sintonía. Cuénteme, ¿qué le gustó de nuestro programa?
7: La credibilidad que tiene.
2: Bueno, corazón, usted llama para que yo le diga, no para que usted me cuente. ¿Usted no me conoce personalmente?
7: No.
2: ¿Nunca ha hablado conmigo?
7: No.
2: Primera vez. No se olvide que, bueno, está en Molchen, lo más cercano que le queda de Molchen es Los Ángeles. En Los Ángeles voy a estar el lunes 18 y martes 19 de este mes de mayo, para que usted lo tenga claro. ¿Ya?
7: Ya.
2: Regáleme su fecha de nacimiento sin temor a equivocarse.
7: Pero no es por mí que quiero preguntar.
2: ¿Por quién quiere preguntar?
7: Por mi ex.
2: Regáleme la fecha de nacimiento de su ex.
7: 11 de noviembre de 76.
2: 11 de noviembre del año 1976. Ahora, ¿sí? Ahora deme la de usted.
7: 19 de enero del 82.
2: Arisca, Trusca, Guarey, Guastare, Guastare, Guastareya, Virgen la Santísima. ¿Cuánto tiempo llevan ustedes separados?
7: Desde septiembre del año pasado.
2: Yo le voy a hablar a usted porque usted llama para que yo le diga, no para que usted me cuente. Aquí veo que él le metió a usted una flecha por la espalda. Él la traicionó a usted con una mujer. ¿Usted lo sabía?
7: Sí.
2: ¿Cómo lo supo?
7: Porque está con ella en estos momentos.
2: Le voy a quitar la venda oscura de sus ojos. Él es un hombre bueno, no es un hombre malo. Pero le voy a decir algo, a él le hicieron un amarre, le hicieron un trabajo, y esto se lo hicieron a la parte íntima. Por eso su esposo se distanció de un momento a otro del lado de usted. Esto fue como, así como dicen ustedes, como el señor, de rompe y raja, como dice aquí nuestro control. Fue de un momento a otro, porque ustedes estaban bien. ¿Es correcto o me equivoco?
7: Sí, verdad.
2: Y acá yo veo, madrecita, de que él fue trabajado de la parte íntima. Él a usted la quiere, la valora, pero esa mujer con la que él está lo tiene atado. Cuando él va a tener intimidad, ya sea con otra persona que no sea esa mujer, él no puede. Siempre va a estar agotado. Para esa mujer siempre está listo y preparado. ¿Cuánto hace que no lo ve?
7: Lo veo casi siempre porque viene a ver a la niña.
2: ¿Y él le habla a usted de amor, que quiere volver con usted?
7: Sí.
2: Madrecita, él está siendo trabajado. Hay algo que yo le voy a decir y se lo voy a hablar de corazón, y usted me va a decir, Indiecito, ¿es verdad o es mentira? Antes de que él se separara, hubo una vez que ustedes querían tener intimidad y él no pudo.
7: Sí.
2: Y hasta usted le dio rabia, ¿se acuerda o no? Sí. De ahí partió la liga a la atadura. Y hablándolo aquí en confianza, estando él con esa mujer, ¿han intentado tener intimidad ustedes dos?
7: No.
2: Madrecita, él la quiere, la ama, pero veo que está ligado, está atado a esa personita. ¿Por qué no había buscado ayuda antes?
7: Porque pensaba que era porque él quería, y por falta de dinero igual, pues en este momento económicamente uno no está como bien.
2: Pues lógico, porque no ve que cuando una personita le hacen ligadura, atadura, todo se traba, el trabajo, la economía. Por eso hay que tener cuidado. Las personas que hacen mal, no esperen bien, porque esto es como un boomerang, ¿me entender? Todo lo malo que se hace se devuelve. Dígame de corazón, ¿usted quiere volver con él o quiere que él se aleje con esa mujer?
7: No, yo quiero volver con él.
2: Amén, yo le voy a ayudar. Usted va a hacer el esfuerzo, va a venir a mi maloja, me va a traer una fotografía de él.
7: ¿Ya?
2: Me va a traer, si usted tiene un slip de él, ¿tiene slip de él que haya dejado en su casa?
7: Sí.
2: Tráigame una prenda íntima de él. Le pido el favor, no me use prendas negras. ¿Le gusta mucho el color negro a usted?
7: A mí sí, bastante.
2: Hay algo negro, algo oscuro que visualizo que tiene puesto. ¿Qué es?
7: El chaleco y la polera.
2: No me use prendas negras, madrecita. Menos la prenda íntima. ¿Le gusta mucho la íntima negra?
7: Sí.
2: Tenga cuidado, que eso no es bueno. Va a venir a mi maloja, tráigame esto que le estoy diciendo. Yo le voy a romper esa liga, esa atadura que le hicieron a él, y él va a dejar a esa mujer por completo, porque esa mujer lo tiene atado, ligado.
7: Bien.
2: ¿Es más joven que usted, ella?
7: Sí.
2: ¿Cuántos años?
7: 2 años.
2: Nada, mujer. Si le digo, porque lo puedo ver, es una personita que no, ni un brillo, como dicen ustedes, al pie de su marido. Lo tiene trabajado. ¿Usted alguna vez se imaginó eso o no?
7: Sí, últimamente, porque lo he visto demasiado diferente. Está demasiado delgado, como que se está secando en vida.
2: Pues lógico, Madre Santa, porque él está depresivo. Él no se explica por qué se alejó de su hogar. Pero él no puede abandonar a esa mujer porque él está... A ver, le voy a hablar, ya usted me hizo hablar. Él está como adicto a la intimidad con esa mujer.
7: Sí.
2: ¿Me hago entender o no?
7: Sí, lo había notado yo igual.
2: Va a venir a mi maloja que yo te voy a ayudar. ¿Es buena?
7: Vale.
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2: con Costanera Quilque Sur. ¿Usted conoce el Sodima?
7: ¿Ya, Sodima?
2: ¿De Los Ángeles?
7: ¿Ya?
2: Usted mira para allá, para el frente, el Sodima, va a ver unas casas como unos condominios bonitos. Ahí está la maloja del gran chamán amazónico, por esos lados, ¿ya?
7: Ya.
2: ¿Qué le dice usted a la gente que la escucha en este momento, hoy día jueves 14 de este mes de mayo? ¿Qué le quiere decir a usted?
7: Que es todo lo real lo que me acaba de decir. Sin saber nada, me aclaró todas las dudas que yo sentía.
2: ¿Quedó conforme con la evidencia?
7: Sí, muchas gracias.
2: Un abrazo, no me use prendas negras, ¿ya?
7: Bueno.
2: Chao.
7: Chao, muchas gracias.
2: Así le orientamos con honestidad y con veracidad. ¿Por qué no se le ha hecho que yo le diga palabras bonitas, usted diga qué bien habla ese indicito, qué bien se expresa? No, hay veces soy bruto hasta para hablar, me estoy civilizando, pero yo no puedo fallar, somos certeros y somos directos. 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Pero no se conforme solamente que escuche la gente que nos llama. Escuchemos las experiencias que viven aquellas personitas cuando se tratan con verdaderos chamanes, con el gran chamán amazónico. Mucha atención, porque este caso, esta voz, puede ser la de usted.
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2: Estamos aquí en nuestra Malojita recibiendo personitas que vienen a la consulta por la primera la vez y también personas que nos brindan su testimonio por los favores recibidos, porque como siempre yo les digo, no nos confundan, no somos los únicos, pero sí los mejores, y prueba de ello lo dicen las testimonios, la gente que nos visita. Madrecita, cuéntele a todos nuestros oyentes, a las personas aquí presentes, cómo era su vida antes de tratarse con el gran chamán amazónico.
9: Pasaba enferma nomás en cama, estuve 1 año 4 meses ahí mostré en cama, no podía salir de la puerta para afuera, y no me tenían que dar todo ahí en la cama o sentarme en el sillón, mi hija por ahí, y ahora gracias al Señor me tiene bien ya, porque ahora puedo hasta salir sola, antes no podía ni salir de la puerta de la casa para afuera, y ahora estoy saliendo a caminar por ahí y voy a ver mis hermanas, mi familia, y antes no podía, pues tenían que venir a verme a mí nomás a la casa. Por eso ahora estoy, gracias a Dios, que me estoy bien ya.
2: Yo me acuerdo de usted, madrecita, cuando llegó a nuestra Malojita, venía así un poco como esquiva, como un poco así como esquiva estas cosas, como incrédula, como que había perdido la fe. ¿Usted había visitado algún otro lugar para la sanación de este problema, esta enfermedad que usted tenía?
9: Todas esas personas me decían que eran cosas malas que yo tenía porque no me iba a sanar. Y por eso vine para acá ahora, y aquí ya estoy bien, gracias al Señor. Estoy bien ya, como para lo que estuve, estoy bien ya, pues me siento bien. Vengo, no ando sola ahora, ya antes tenía que andar con mi hija, ella me tenía que andar trayendo para todas partes, ir a ver doctores, y los doctores me decían que era una crisis de pánico, que era un vértigo, que eso no tenía remedio, que eso yo no iba a sanar nunca. Así que por eso también los doctores no saben nada de esas cosas ellos. Pues. Sí, ahora me siento bien, gracias al Señor.
2: Efectivamente, como usted lo dice, madrecita, a través de este mensaje que está dando de agradecimiento, usted visitó mucho la ciencia médica, le hicieron exámenes, chequeos, y no sabían qué era lo que usted tenía. No es que la ciencia médica sea mala, porque yo no estoy en contra de los médicos, de la medicina química, pero sí, cuando una personita es cargada, cuando una personita es víctima de una brujería, de un mal, la ciencia médica no sabe por qué esto es satánico. Le digo desde ya, mamá, gracias por este hermoso testimonio, que Dios le bendiga. Quiero que usted le dé un mensaje a todas las personitas que la escuchan a través de la red de emisoras Radio Rancherita. ¿Qué les quiere decir a todas estas personitas después de haber visitado el gran chamán amazónico?
9: Sí, pues yo lo recomiendo, porque yo ya sé que él sana a las personas, pues no anda por ahí como algunos que dicen yo lo sano y no lo sanan nada, pues. Le sacan plata, como se dice nomás, y no le hacen ni una cosa, oiga. Le dan remedio y los remedios tampoco le hacen napo. Así que por eso yo lo recomiendo aquí para que lo visiten, porque acá van a encontrar mejoría. En otras partes le sacan plata nomás y no lo sanan, po. Por eso vengan acá nomás, acá van a encontrar mejoría.
2: Gracias, madrecita, por ese mensaje, ese voto de confianza que nos ha brindado, ese testimonio tan hermoso. ¿Cuánto tiempo usted postrada en un lecho de enferma sin encontrar la solución al problema? Le hicieron chequeos médicos, exámenes, no le encontraban nada. Sus hijos preocupados, su familia. Pero gracias a la Dios, los tiempos de Dios son perfectos, y por algo le pusieron a este chamán a través de la radio. Gracias, mamá, por su testimonio, y que mi Dios le bendiga.
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2: Son testimonios reales y verídicos, hermano civilizado, donde ustedes pueden comprobar nuestro conocimiento, nuestra sabiduría. Tenemos más de 5,000 testimonios entre hombres y de mujeres que han visto los cambios tratándose con la indiecita mayasca, con quien le habla el gran chamán amazónico. Quedan pocas horas, pocos días, para que estemos en el sur de Chile. 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Nuestro control me dice que ya estamos llegando al final de este programa, recordándole a todos nuestros fieles oyentes que no se confundan ni se dejen confundir, porque hay personitas que tratan de hablar las mismas palabritas que dice este chamán, tratando de confundir a las personas, más exactamente en Osorno. Hay que tener cuidado en Osorno. Hay posibles impostores que se hacen pasar por chamanes, por el gran chamán amazónico, repitiendo las mismas palabras que yo decida. Yo respondo única y exclusivamente por los trabajos realizados por este chamán. 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Gracias por su atención. Dios le bendiga grandemente y nunca se olviden que les queremos, les apreciamos y los llevamos dentro de nuestro corazón. Sus problemas son nuestros problemas. Hasta mañana, hermanos civilizados.
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0: 8 de la mañana, en punto.
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3: Hola, ¿cómo están? Soy Fernando Paulsen y junto a CNN Chile les traemos esta edición de noticias. El dólar cerró con fuerte baja y llegó a 887 pesos, impulsado por un nuevo récord histórico del cobre que alcanzó 6,39 dólares la libra. Analistas proyectan nuevos soportes si el metal rojo mantiene su impulso. La Corte de Apelaciones de Santiago admitió un recurso de la defensa de Joaquín Lavín León contra la prisión preventiva decretada por el juez Daniel Urrutia. Acusan que el fallo copió argumentos de fiscalía e incluyó hechos fuera del desafuero. Jamiroquai confirmó concierto en Chile para el 15 de septiembre en el Claro Arena, como parte de su gira latinoamericana. La preventa comienza el 13 de mayo y la venta general el 15, ambas por punto ticket.
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0: 8 de la mañana, 26 minutos.
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0: 8 de la mañana, 55 minutos.
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3: Hola, ¿qué tal? Soy Fernando Paulsen y junto a CNN Chile presentamos las principales noticias. El pistacho volvió a tensionar la rivalidad entre Estados Unidos e Irán en medio de sanciones, bloqueo marítimo y disputa comercial. Washington domina hoy la producción mundial, mientras Teherán enfrenta sequía, guerra y restricciones para exportar su oro verde. Las ofertas laborales por Internet encadenaron 6 meses de caídas en Chile, según el índice del Banco Central. En abril llegaron a 73 puntos, su menor nivel para ese mes desde 2020, reflejando un mercado laboral debilitado. El Consejo de Defensa del Estado mantiene en vigilancia la causa contra Camila Flores por presunto fraude en remuneraciones de asesores. El organismo espera nuevas diligencias antes de definir si se querella y contra quiénes dirigiría eventuales acciones penales.
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0: Étale, guaita. Amigos, amigas que me escuchar, un saludo de nosotros, los chamanes médicos ancestrales. Queremos que la luz divina, la fuerza de la Pachamama, de la madre naturaleza y nuestra sabiduría ancestral lleguen hasta donde estén en este momento, en sus hogares, sitios de trabajo, autos, en sus negocios, donde ustedes estén, tratar de apartar toda preocupación y llenar su vida de paz, de equilibrio, de esperanza. Siempre son los deseos de nosotros, los chamanes médicos ancestrales. Iniciar este espacio de orientación espiritual. Lógico esperar escuchar sus inquietudes cuando ustedes nos llamar para brindar una guía a quien lo necesita, ayudarles a enfrentar y solucionar las dificultades, no importar que tengan problemas en el amor, la salud, la familia, el trabajo, lo que usted necesite. Porque cuando los caminos parecen cerrarse, siempre existir una respuesta, una nueva oportunidad para renacer con fe, con fortaleza, con confianza, como muchas personas lo hacen. Por eso nos dan esos testimonios tan bonitos. 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
0: Y seguir en este programa de la medicina tradicional chamánica, como siempre, con las respuestas a las personas que necesitan tratar de saber qué está pasando en su vida. Personas que quieren cambios, vamos a ver quién está con nosotros hoy jueves 14 de este mes de mayo. Vamos a ver quién quiere respuestas a su vida. La persona que está con nosotros, hola.
2: Hola, hola.
0: Bienvenido a nuestro programa de la medicina tradicional. ¿Con quién hablar?
2: Con Manuel.
0: ¿Su fecha de nacimiento?
2: 13 de marzo 1967.
0: 13 de marzo del 67. Y don Manuel, ¿cuánto hace que nos escucha?
2: Yo creo que cerca el año de acería, porque estoy aquí.
0: Ah, tiempo que nos escucha. ¿Y qué es lo que más le gusta del programa?
2: Todo me gusta el programa suyo. Me interesa mucho, me gusta escucharlo.
0: Gracias por esas palabras tan bonitas. Vamos a tirar huesitos. Vamos a ver qué es lo que está pasando en su vida, mano derecha. Pensar en usted y saber que con la ayuda de Dios no va a haber nada imposible. Bueno.
2: ¿Ya?
0: Mano derecha. ¡Ira! Oh, disay samanei. Disay samanei manajai toyonosa. Toyonosa kukaita no ira sarakoira. Sarakoira mafasalanta igmaselen. Igmaselen te yeneira manitú. Chango. A ver, poner cuidado lo que le voy a decir. Estos huesitos me están marcando unos para un lado, otros para otro. No me están cayendo en montón. Pero también significar cosas que son enredadas. Me preocupa mucho su sangre. Tener mucho cuidado con su sangre. Porque me está marcando impura. Me está marcando situaciones bastante negativas a la presión. Me está marcando una persona tan joven. Desafortunadamente con temas bastante negativas al tema de los nervios, me está marcando situaciones desafortunadamente desequilibrantes en su vida. Lo felicito a usted por ser un hombre de lucha, de esfuerzo, de sacrificio. Persona que siempre haber querido salir adelante y no importar que usted haya pasado por muchas situaciones malas en su vida, siempre la cabeza en alto y los deseos de evolucionar. ¿Será así o no?
2: Sí, es así, ¿verdad?
0: Pero desafortunadamente ha despertado muchas envidias a su vida. Es una persona que ha dado mucho y desafortunadamente ha recibido muy poco. En el campo del amor lo veo muy negado. Lo veo que en el amor siempre da y poco recibe. Lo estoy viendo con situaciones... Dime.
2: Sí, es verdad.
0: Fuera de eso, me están marcando situaciones de tema sexual que tiene que ver mucho con la sangre. ¿Usted se ha mandado a hacer exámenes de sangre?
2: Sí, hacen como 2 años, así que no me he hecho nada.
0: ¿Qué le dijeron los últimos exámenes?
2: Salí un poco alto del colesterol, salí un poquito alto.
0: ¿Y del azúcar? ¿Y del azúcar y de la presión de la cabeza?
2: No me dijeron nada de eso, solamente me dijeron eso nomás de que el colesterol está un poquito alto. Yo sufro mucho el dolor.
0: ¿Sufre mucho de qué?
2: El dolor de cabeza.
0: Sí, por eso le preguntar. Y otro tema que quiero hablarle un poco como más en privado, pero quiero hacerle una pregunta también. La potencia sexual está un poco decaída.
2: Sí, me he dado cuenta de eso.
0: Tiene que ver mucho la sangre, tiene que ver mucho la cabeza, tiene que ver muchos aspectos, desafortunadamente, que tienen que ver con algo que no es natural. Usted puede preguntarse por qué en el amor ha dado tanto y siempre solo. ¿Por qué su salud se ha venido deteriorando? ¿Por qué a veces el dinero no rinde, no luce? ¿Por qué a veces no entiende qué le está pasando? Se siente como poco valorado, se siente como inseguro, como inestable. Y eso que usted trata de ser fuerte, por eso le dije que lo felicitar, pero a veces no entiende qué es lo que está pasando. ¿Será así o no?
2: Es así, sí, es verdad.
0: Si me equivoco en algo, dígame, se equivoca, no se preocupe.
2: No. Sinceramente se lo digo, si fuera así yo le diría, pero no, está bien lo que me está diciendo.
0: Ahora, aquí me está marcando una mujer que a usted desafortunadamente tuvieron una relación muy fuerte. Hay una relación que lo marcó mucho. Hay mucha rabia, mucho rencor de esta mujer. Y para mí es la que tiene que ver mucho con lo que está pasando en su vida. Tenga mucho cuidado. ¿Cuánto hace que no tiene una relación fuerte?
2: Ya van a ser 3 años ya.
0: ¿Cuánto duró con esa persona?
2: Sí, yo terminé, yo tengo un hijo con ella.
0: Sí, pero... Sí, me dice que terminara hace 3 años, pero decir yo... ¿Cuánto duró con esa persona? ¿Cuánto duraron en la relación?
2: 17 años.
0: ¿Y por qué tanto rencor quedó ella con usted?
2: Eso es lo que yo me pregunto igual, pues no sé por qué, güey.
0: Si usted...
2: A lo mejor tuve la culpa.
0: Pero es que hay mucha rabia, mucho rencor, mucho odio. Y esto me preocupa porque para mí tiene que ver mucho con la relación de lo que está pasando en su vida desde ese momento. Lo que estás viendo acá en la suerte, en el dinero, en la salud, esos desequilibrios tienen que ver algo con alguien que le mandó a hacer algo, porque su energía no estará así por así. ¿Usted nunca se ha sacado la suerte?
2: No.
0: Nunca se...
2: Años atrás, pero ahora último no.
0: ¿Y cuando se lo sacó años atrás, qué le haber dicho?
2: Me dijeron casi lo mismo que me está diciendo usted.
0: Pero usted solo se sacó la suerte y nada más.
2: Nada más, no, nada más.
0: Bueno, yo le preguntara a las personas el tema de cuando se sacar la suerte, porque para mí ser muy vital. Hay personas que yo me marcar claramente y se lo digo sin preguntar, pero hay personas que desafortunadamente no aparecer claro, por eso me gusta preguntar, porque no me gusta morderme la lengua cuando me equivocar. Por eso, si usted me lleva escuchando un año, es muy poco lo que pueden decir que me equivoco. No soy adivino, no soy sabio, pero sí tener mucho conocimiento ancestral, tener también otros estudios. He leído mucho en la vida, por eso, gracias a Dios, tener claridad de cuándo hablar. Lo que sí me gustaría, tratar de visitarme cuanto antes, tratar de hablar qué podemos hacer para encontrar respuestas positivas. Bueno,
2: ya
0: voy a terminar y le devuelvo el llamado porque hay otras cosas que me gustaría hablar. Bueno,
2: ya, gracias.
0: ¿Qué le diría a las personas que lo están escuchando?
2: Mire, que no dejen de que vayan de usted, porque usted es una persona sincera. Yo lo he escuchado mucho y me he dado cuenta que es una persona sincera y dice la verdad, porque uno va de otras personas y tenga lo mismo.
0: Gracias.
2: Y le aconsejo a una persona que sigan viéndolo a usted.
0: Gracias, las palabras bonitas. Pero bueno, cada uno ser libre de ir donde quiera, ¿cierto?
2: Claro, no, por supuesto, sí, eso es verdad, pues, no puede obligar a las personas.
0: Claro, un abrazo y muchas las bendiciones.
2: Ya, gracias.
0: Gracias a usted. Cantidad de personitas que nos llamar. Como dice esta persona, me recomendar mucho, pero cada uno ser libre de ir donde quiera. Los testimonios, hablar por cada uno. Un abracito, ya saber, si continuamos con este programa de la medicina tradicional chamánica.
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0: Ya saben, amigos de Victoria, gracias por esos testimonios, gracias por tanta personita que está pasando por la pena, el dolor, el sufrimiento. Ya saber que muchas personas nos llaman tristes, preocupadas, acongojadas, y lo que yo siempre les decía, les recuerdo que la tristeza mira hacia arriba. Estaba pensando en otra cosa. La tristeza tiene que mirar hacia atrás. Hacia arriba lo que tiene que mirar es su fe. Porque la fe es lo que Dios nos da. Todo es lo que tener cuando la fe y la esperanza está en nuestro corazón. Solo agradecimientos tenemos que dar a Dios. Le recuerdo otra vez que la tristeza tiene que mirar hacia atrás. Las preocupaciones deben mirar a su alrededor, pero su fe siempre tener que mirar hacia arriba. ¿Cuántas personas con miedos, con penas, con dolores? Hay que recordar que la fe y la esperanza siempre está en nosotros, no importar el problema. 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Un abrazo en distancia y que Dios Manitú me lo llenar de muchas bendiciones.
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Esta es la mañana de Universal. Gracias, Cura Cautín, por acompañarnos día a día. Aquí estamos en el 104.5 en Cura Cautín. Sí, me escuchó bien. 104.5 en Cura Cautín. Gracias por la compañía. También nos puede escuchar en todo el mundo en

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2: Hola, soy Fernando Paulsen y junto a CNN Chile les doy la bienvenida a esta edición informativa. El biministro Daniel Mas endureció el tono frente a Codelco y afirmó que el nuevo directorio tendrá como mandato retomar el control de la estatal. Apuntó a seguridad, producción y proyectos estructurales, en medio de dudas por reportes internos de producción. Nicolás Ramírez confirmó que estará entre 3 y 4 semanas fuera por un desgarro que complica a Universidad de Chile. El defensa lamentó coincidir lesionado con Matías Saldivia, aunque confió en que sus reemplazantes puedan responder ante Cobresal. José Antonio Kast reunió a senadores y presidentes oficialistas en Cerro Castillo, donde reconoció errores de instalación y pidió unidad. Los partidos valoraron la cita, pero insistieron en reforzar la agenda de seguridad antes de la cuenta pública.
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Estamos en la mañana de la Radio Universal, también acompañándoles acá en la zona costera. En Puerto Saavedra y Nehuentude nos escuchan en el 91.5. Sí, 91.5 en la zona costera, Puerto Saavedra y Nehuentude. Gracias por acompañarnos. Les invitamos para que se comuniquen con toda confianza con nosotros a la Mañana Universal. Nuestro teléfono y WhatsApp es el 45239-1434. Más 56 45 2 39 14 34. Con toda confianza, a quienes nos están escuchando a través del 91.5, comuníquense con nosotros para poder complacerles ahí. Si quieren hacer algún comentario, si quieren mandar algún saludo, si quieren pedir alguna canción, ahí está el número de WhatsApp de la Radio Universal: más 56 45 2 39 14 34.

En la mañana universal ustedes se pueden contactar con nosotros a través de nuestro teléfono y WhatsApp, que es el +56 452 39 14 34. Pero también pueden seguirnos en redes sociales, por supuesto. Nuestro Facebook, Radio Universal Chile, así nos buscas. Radio Universal Chile, aparece como 94.7 Petrovskin Temuco. También les invitamos a que nos busquen en Instagram como Radio-Universal. En Instagram, Radio-Universal. En Twitter, Universal-Chile. En Twitter, Universal-Chile. Esas son nuestras redes sociales y, por supuesto, nuestra web, radiouniversal.cl. Gracias por acompañarnos acá en la Mañana Universal. Les invito a que sigan acompañándose con nosotros y comunicándose con la Radio Universal. Abrazos gigantes. Saludos para ustedes que están a esta hora en nuestra compañía de La Mañana Universal.

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3: 10 de la mañana ya con 8 minutitos, chiquillas, chiquillos, aquí en la mañana de la Radio Universal. La jornada de día jueves 14 de mayo. Llega American Sound y Kavich, esto es De Aquí Para Allá.

0: American Sound con De Aquí Pa' Allá. De Aquí Pa' Allá. 2 de la mañana con 10 minutitos. 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

0: Muy bien, ya son las 10 de la mañana con 13 minutos. 10 de la mañana con 13 minutitos. Y a esta hora de la jornada, y como cada jueves, ¿cierto? Conversamos con la odontóloga Valeria Salazar de Clínica Dental Ispitrufquén. ¿Qué tal, Valeria? Un gusto tenerla acá en la mañana universal. Primera vez acá conmigo, ¿cierto? Por el reemplazo de Carlitos. Pero ya estaban los jueves acá, ¿cierto?
1: Sí.
0: Todas las mañanas conversando un poco sobre salud.
1: Cuarto jueves,
0: perfecto. Sí. ¿Cómo estás, Valeria?
1: Muy bien, muchas gracias. ¿Y tú cómo estás?
0: Muy bien, gracias a Dios.
1: Qué bueno.
0: Valeria, bueno, cuarto jueves ya acá en la mañana universal, ¿cierto? Donde nuestros auditores están muy atentos a toda la información que tiene que ver con la salud vocal, con nuestros dientes, y que a veces acudimos, ¿verdad?, a un consultorio, a un centro asistencial, a una clínica dental, cuando nos duele un diente, una placental, una muela. Pero yo creo que antes de eso hay otras soluciones, ¿cierto? Hay que hacer ese control.
1: Sí.
0: Cuéntanos un poquito sobre eso.
1: Mira, la principal consulta de las clínicas, ¿cierto?, de CESFAM, servicio público, es el dolor.
0: El dolor, claro.
1: El dolor,
0: me
1: la urgencia.
0: Una muela y voy al tiro.
1: Voy al tiro. Y es también nuestra principal motivación para visitarnos, para visitarnos como dentista, ¿ya? Y esto es prevenible. Y eso es lo que hoy día quiero apoyar, esto de que cuando nosotros sentimos dolor, estamos un poco ya tarde.
0: Claro.
1: Ya las enfermedades bucales empiezan mucho antes del dolor. Ya, de hecho, para que una caries avance y tú sientas dolor, tiene que pasar más de 6 meses.
0: Más de seis meses.
1: Entonces, ¿qué es lo que nosotros buscamos como dentista hoy en día? Prevenir el dolor. Por eso nosotros aconsejamos los controles cada 6 meses, ya en algunos casos cuando hay factores de riesgo, no sé, por ejemplo, que el esmalte, que es la primera capa del diente, lo visible, está más debilitado, ya que hay más riesgo de que ese esmalte forme caries más rápido, avance, control inclusive cada 3 meses, ya máximo una vez al año, máximo. Es una inversión. Eso es lo que es súper importante tenerlo en consideración, que ir a un control dental es una inversión en tu salud, ya, y que esa inversión tiene un beneficio muy grande, muy grande. Ya vamos a evitar pérdidas dentarias, inclusive tratamientos más costosos.
0: Es que sí, es que ese es el tema, porque cuando ya llega el dolor y conversamos fuera de micrófono de que ya es tarde y es tarde. O sea, a veces, muchas veces no hay solución, se habla de pérdidas ya de una.
1: Claro, persona. Hay veces que es tanto el dolor, que muchas veces ese dolor es porque ya la caries está muy grande, que una simple tapadura no va a funcionar. Necesitamos un tratamiento de conducto. Algunas veces por temas económicos no es factible un tratamiento de conducto.
0: Exacto.
1: Y tienes que sacarte tu diente.
0: Entonces sale más barato estar acudiendo siempre a control.
1: Exacto.
0: Valeria, ¿y esto desde qué edad, de qué rango etario? Yo creo que desde muy pequeño, ¿cierto? Cuéntanos un poco.
1: Así
0: sobre
1: es.
0: Eso.
1: Súper importante comenzar con los controles preventivos desde la salida del primer diente, ya que eso es aproximadamente a los 6 meses.
0: Imagínate.
1: De edad, a los 6 meses de edad, ¿ya? Y siempre digo esto a mis pacientes, a la familia, de que un niño sin caries puede estar toda su vida sin caries, ya toda su vida. Y esto igual lo conversábamos, la caries no es contagiosa.
0: Exacto.
1: Ya, entonces, si yo manejo hábitos, que es la higiene dental, la frecuencia de consumo de golosinas, ya, si tomo harta agua, manejo estos factores, voy al dentista, puedo estar libre de caries toda la vida. Toda la vida. Y no sentir dolor en toda la vida. Y además, ¿qué es lo que vamos a prevenir también? Son las malas experiencias, porque algunas veces nosotros los dentistas tenemos la culpa, entre comillas, de tener una mala experiencia en el dentista porque le duele, ¿cierto? Porque no hay una solución inmediata, pero no es, muchas veces está fuera de una solución inmediata.
0: Exacto, claro.
1: ¿Ya? Entonces, todo eso, todo lo malo, todo lo negativo, también es prevenible. Ya, por eso la importancia de acudir antes.
0: Muy bien, para todos nuestros auditores que se vienen quizás recién incorporando al programa, estamos conversando hasta ahora con la dentista, con la odontóloga Valeria Salazar de Clínica Dental Ispitrufquén, sobre los controles que hay que tener y que es por el bien de uno, de verdad. Exacto. Porque imagínate perder una pieza dental, imagínate estar con un dolor, yo creo que nadie quiere que le den un diente, una muela, no. Y la salud bucal, entonces hay que estarla.
1: Oye, y un dato con respecto al dolor, el dolor dental está dentro de los más fuertes. Entre todos los dolores que existen, el dolor dental, el dolor pulpar. Sí. Ya, primero está, obviamente, las contracciones del
0: pulpar. Sí, eso es lo primero.
1: Sí, y segundo viene eso, pulpar, wow. Que es el nervio dentario. Y igual existen otras enfermedades. Ya, otras enfermedades que pueden producir dolor, que podemos prevenir.
0: Que se pueden prevenir. Yo eso. Creo que ese es el mensaje hoy día para nuestra sintonía de Radio Universal. Que hay que prevenir el dolor.
1: Hay que prevenir el dolor. Si es por el bien de uno. Exacto. Ya, y también para el bien del bolsillo.
0: Exactamente.
1: ¿Ya?
0: Exactamente.
1: Hay una enfermedad que se llama periodontitis.
0: Cuéntanos un poco más sobre
1: Mira,
0: eso.
1: Mira, la periodontitis es una enfermedad que va a afectar a lo que está alrededor del diente. ¿Qué está alrededor del diente? El hueso, ¿ya? La encía y también algo que va alrededor de la raíz que se llama ligamento periodontal, que es como una almohadilla. ¿Ya? Ya,
0: perfecto.
1: Esta enfermedad va a afectar al hueso, a la encía, al ligamento periodontal. ¿Qué es lo que sucede? Se empiezan a soltar los dientes. ¿Ya? Y eso igual puede generar dolor. ¿Sí? Uy. Y para que esta periodontitis llegue a esa etapa, igual ha pasado mucho tiempo. Mucho, mucho tiempo. Entonces, volvemos a recalcar la importancia de los controles dentales. Cuando alguien viene a la consulta por su control, uno revisa, ¿cierto?, si hay lesiones de caries y también si está esta otra enfermedad. Y además pedimos radiografías complementarias. Y esto es súper importante, igual, porque muchos creen que solamente con la radiografía uno puede diagnosticar o decir, ya, este va a ser tu plan de tratamiento. O hay personas, claro, me dicen, mira, esta es mi radiografía por WhatsApp, por redes sociales, ¿cierto? Y yo le digo, pucha, lamentablemente con la radiografía es un complemento al diagnóstico. Sí o sí necesitamos verlo.
0: Una revisión.
1: Claro. Una revisión clínica, ¿ya? Y la radiografía igual es fundamental como complemento diagnóstico. Tenemos que aprovechar las tecnologías que tenemos hoy en día, ¿ya? Porque, por ejemplo, antes era dolor sacar, o tenían una manchita, sacar, claro. ¿Cierto? Y todo era, el resultado era sacar. Y ahora no, tenemos más tecnología, más tratamientos, mejores insumos para poder hacer tratamientos que sean más exitosos, ¿ya?
0: Exacto. Y lo importante que es nuestra sonrisa, creo yo, así que
1: sí.
0: Hay que cuidar nuestras piezas dentales para evitar la ¿cuál es el nombre de la enfermedad?
1: Periodontitis. Sí. Oye, lo otro que es importante con respecto al dolor, ¿ya? Si yo no siento dolor, ¿estoy realmente sano?
0: Yo creo ¿qué dice el público?
1: ¿Qué dice el público? ¿Cierto? Con lo que ya hemos conversado, no. Ya no lo sabemos. Puede que sí, pero generalmente.
0: Yo creo que generalmente no. Yo creo que ya, siempre hay algo que está.
1: De hecho, en Chile la caries es una enfermedad pública, es un problema público, sí. Porque la mayoría hemos tenido caries. ¿Ya? Y lo otro, la caries no se cura con una tapadura. No se cura con eso nomás, sino que tienes que tener cambios de hábitos. Ya es súper importante esto, porque la inversión que tú hagas, que vas al dentista, te hacen una tapadura, ya listo, solucionar el problema.
0: Y a la semana o meses va a aparecer otra carie porque exacto. Va a seguir los mismos hábitos. La mala higiene bucal, yo creo.
1: Y eso es lo que se contagia, entre comillas, entre la familia, entre un adulto y un pequeño. Ya la cantidad de que se lava los dientes. Sí, eso sí se va a contagiar, entre comillas,
0: claro.
1: Pero no la caries en sí, ¿ya? Entonces es súper importante tener estos cambios de hábitos, ¿sí? Y tu dentista, donde vayas, siempre te va a decir, ocupa hilo dental, ocupas qué cepillo ocupa, enjuague, etcétera. Háganle caso, ¿ya? Hagan caso, porque como a todos les digo, si ustedes no me quieren hacer rica, lávense los dientes. ¿Ya? Nosotros como dentista lo que hoy en día buscamos es mantener el diente sin tanta intervención de máquinas.
0: Exacto, sí,
1: ¿ya?
0: Eso es verdad.
1: No es normal que yo digo, ya, no voy, estoy cumpliendo años, voy perdiendo dientes. No, ya no es normal. No es porque yo tenga 80 años, yo tengo que estar sin dientes. ¿sí? Entonces, va todo en el cuidado. Y quiero repetir esto de la rutina de higiene, ¿ya? Que es la clave para cualquier tratamiento, de un Exacto. tratamiento más pequeño a un tratamiento más avanzado. ¿Por qué? El éxito está en casa, ya usando el hilo dental. Hoy en día existen más opciones, no sé si tú has visto, inclusive los chinos que venden unos aplicadores de hilos que son unos plásticos. Ya. ¿Sí? ¿No lo has visto?
0: No lo he visto.
1: Te
0: no
1: voy
0: lo
1: a traer.
0: Visto. No lo he visto. Voy a empezar a recuperar más.
1: Claro, claro. Ya, pero mira, esos son aplicadores. Yo creo que más de alguno en la casa lo ha visto o escuchado.
0: O lo ha usado, quizá.
1: Sí, ya ahora es más común el uso de estos aplicadores. Y estos aplicadores nos van a ayudar sobre todo atrás en las muelas, donde es más de difícil acceso, pasar el hilo dental, claro. Sí, el hilo dental. Ya, eso es lo primero. Hilo dental, aplicadores de hilo, eso es lo primero que tenemos que usar. Y siempre me pregunto, pero doctora, ¿hilo, seda, qué tipo? ¿Ya? Siempre va a depender de cada caso.
0: Exacto. Pues tiene que ir a su dentista.
1: Exacto.
0: Tiene que ir a Salazar, tiene que ir a la consulta acá.
1: Bueno, no necesariamente a nuestra consulta.
0: pero acudir,
1: sí,
0: al dentista.
1: Acudir al dentista, sí. Al Igual dentista. Existen programas gubernamentales, públicos, sí, SPAM, horas.
0: Pero importante la constancia.
1: La constancia,
0: control.
1: Exacto. Y asistir, porque igual, si tú pides una hora al dentista en público, en SPAM, SECOF, no faltar, porque es difícil encontrar, muy difícil encontrar horas y
0: es un tremendo
1: no
0: beneficio.
1: Perder, ya sí, no perder, no perder ese beneficio. Exacto, como tú dices, es un beneficio extraordinario. Sí. Ya, ojalá hubieran más horas dentales, ¿cierto? Pero sabemos que igual la infraestructura de un box dental no es lo mismo que de un box médico.
0: Claro,
1: ya exacto. Ahí justifica un poquito igual el tema de las horas de servicio público. Pero a lo que voy con esto. Primero, ¿cierto? El hilo dental, seda, aplicador de hilo, el que te sea más cómodo. Si tiene espacio entre tus dientes, hay cepillos especiales para eso, ¿ya? Y también, como hablábamos, depende del tamaño de ese espacio. No todos los cepillos pequeños son para ti.
0: Exacto.
1: Ya va a depender de las características y del tamaño de ese espacio para ver qué es lo que vas a ocupar y que el dentista te va a ayudar. Ya, entonces primero limpiamos entre medio de los dientes. Ya, segundo el cepillado. ¿Qué Perfecto. Cepillo? ¿Qué cepillo compro? Hay tantos en el supermercado, no sé cuál elegir. Lo primero, leer que diga suave. Suave, ya el duro, por favor, no retrae las encías, se desgasta los dientes. El duro es para, no sé, limpiar las zapatillas, ya, pero no los dientes.
0: Siempre suave.
1: Siempre suave, siempre suave. Uh-huh. Está en la técnica en la que nosotros ocupemos, ya. Y este cepillo tiene que tener solo pelitos o cerdas, que es el nombre técnico, solo pelitos, porque hay algunos que tienen gomas que parecen neumáticos. Ya, es no. solo pelitos, solo.
0: Eso es como más estético el tema de que tengan tantas
1: claro,
0: veces tan
1: claro, que no, que va a limpiar aquí, que va a limpiar allá. Sí, oye, con un cepillo básico.
0: Tiene que cumplir su función.
1: Cumple su función.
0: Y nada más.
1: La pasta dental que tenga flúor, yo en lo personal sí aconsejo el flúor en una dosis. Hay muchos pacientes que no ocupan flúor, es respetado, ¿ya? Yo ahí yo no me meto en las decisiones de cada uno ni de su estilo de vida, ¿ya? Sí, importante, y siempre lo digo, es tomar una decisión informado. Sí. Informado. Si no va a ocupar flúor, infórmese las desventajas, las ventajas, etcétera. Pero si lo va a ocupar, lo mismo, ¿ya? Siempre la pasta tiene que ser con flúor y evitar las blanqueadoras. Ya muchas blanqueadoras traen muchos abrasivos para desgastar, ¿cierto? Sacar las manchas y eso puede producir sensibilidad. En el caso de que te sangren las encías, lo cual no es normal, yo aconsejo un enjuague bucal. ¿Ya? Este enjuague bucal tiene que ser sin alcohol. Ya, sí. Y le voy a hacer la promoción a una marca buena, bonita, barata,
0: este
1: que no me da nada.
0: Este es su espacio, así que aprovechelo.
1: Ya, sí, es Fresh Up, ya que es una marca nueva que hemos visto en supermercado, en farmacia. Es buena, bonita, barata, sin alcohol. Es no es tan fuerte tampoco, hay sabores de menta suave, ya. ¿Y cuántas veces ocupo el enjuague bucal? Dos veces. Dos veces al día es suficiente. ¿Ya? Entonces, repasando todo. Primero, hilo dental. Segundo, cepillado. Y tercero, si es que te sangra las encías, un enjuague bucal. ¿Ya? Y esto igual es un tema súper importante, el tema del sangrado de las encías. Si te sangran las encías, sí o sí tienes que ir al dentista. Sí o sí tienes que ir al dentista, ¿ya? Es un signo previo a tal vez una periodontitis futura.
0: Exacto.
1: ¿Ya? Entonces nuestra boca habla por nosotros. Habla por nosotros. Si tienes sensibilidad al frío, si tienes sensibilidad al calor, si tienes sensibilidad para comer, anda al dentista antes que esa sensibilidad sea dolor, ¿ya? No todas las sensibilidades por frío son caries, pero no es normal sentir sensibilidad.
0: Exacto.
1: Ya, algunas veces tenemos hábitos que nos van a producir esta sensibilidad y junto con tu dentista podemos ver en qué mejorar, ¿ya? Y eso también es importante. Cuando vayas a tu dentista, sé honesto. Nosotros Exacto. no te vamos a juzgar. Oye, a mí igual se me ha pasado una noche Exacto. tal vez de que se me olvidó lavarme los dientes y no pasa nada. Lo importante es la honestidad.
0: Exacto.
1: Es la honestidad porque así nosotros podemos ver cómo realmente podemos darte las herramientas y ayudarte y dar más conocimiento de acuerdo a tu realidad.
0: Exacto. Valeria Salazar, odontóloga, queremos agradecer su visita acá en Radio Universal.
1: Gracias.
0: ¿Cómo
1: a ustedes.
0: ¿Cómo contactarla a usted, su dirección ahí, cierto, de Clínica Dentaliz y teléfono de contacto, redes sociales?
1: Ya, mira, yo tengo una página web.
0: Perdón. Su sitio web, por favor, el enlace.
1: Mira, me encuentra como doctoravaledentista.com, doctora como DRA,
0: ¿ya?
1: La abreviación. También en redes sociales como doctoravale.dentista.
0: Perfecto.
1: Siempre les digo, si tienen alguna duda, consulta, aunque no sean mis pacientes, escríbanme. Ya, yo teniendo un tiempo les voy a responder, mire, les voy a guiar, les voy a ayudar, no tengo ni un problema. Ya, mi servicio también es para la comunidad, no solamente en nuestra clínica dental. Ya, mientras yo pueda ayudar, ser un aporte para su salud bucal, voy a estar ahí. ¿Ya? Así que eso, me encuentran en Clínica Dentaliz acá en Pitrufquén. Actualmente estamos en el edificio Centro Plaza, que está al frente de la plaza de abajo, la nueva plaza que remodelaron, que todo esto está hermosa. Tenemos
0: plaza
1: una
0: los
1: vista.
0: Héroes, Pitrufquén.
1: Sí,
0: Plaza
1: de
0: los Héroes.
1: Y estamos en la oficina 204. Ya, ahí a mí por lo menos me encuentran de lunes a viernes, a excepción el día martes que me encuentro estudiando los días martes. ¿Ya? Bueno. Así que eso, feliz, nos vemos el próximo jueves, nos escuchamos el próximo jueves con un nuevo tema.
0: Perfecto, muchas gracias Valeria, que tengas una buena tarde y un buen resto de semana.
1: Muchas gracias, igualmente, nos vemos.
0: Nos vemos. Conversábamos con Valeria Salazar, odontóloga de Clínica Dentaliz Pitrufquén.

0: 10 de la mañana con 32 minutitos, 10 de la mañana con 32 minutos acá en la mañana de la Radio Universal, jueves 14 de mayo, y a esta hora la temperatura en Temuco, fíjense ustedes que tenemos en la capital de la región de la Araucanía, a esta hora 5 grados, está bastante fresca la mañana, 15 la máxima y cielo con nubosidad parcial, por la tarde despejado. En Valdivia a esta hora 6 grados, cielos nublados, la máxima que se espera es de 13 grados con nubosidad parcial para este jueves 14 de mayo, donde nos vamos a la pausa comercial y ya regresamos con más saludos, canciones e informaciones. Es la hora universal. 10 de la mañana con 32 minutos. La hora
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1: Esta es la mañana de Universal. Gracias, Cura Cautín, por acompañarnos día a día. Aquí estamos en el 104.5 en Cura Cautín. Sí, me escuchó bien. 104.5 en Cura Cautín. Gracias por la compañía. También nos puede escuchar en todo el mundo en radiouniversal.cl. Les invitamos a contactarse con nosotros. Si quieren pedir alguna canción, si quieren mandar algún saludito, 45-239-1434. Con toda confianza, dele. 45-239-1434.

No le pase usted. En la mañana universal ustedes se pueden contactar con nosotros a través de nuestro teléfono y WhatsApp, que es el +56 452 39 14 34. Pero también pueden seguirnos en redes sociales, por supuesto. Nuestro Facebook, Radio Universal Chile, así nos buscas. Radio Universal Chile aparece como 94.7 Petrofquén Temuco. También les invitamos a que nos busquen en Instagram como Radio-Universal. En Instagram, Radio-Universal. En Twitter, Universal-Chile. En Twitter, Universal-Chile. Esas son nuestras redes sociales y, por supuesto, nuestra web, radiouniversal.cl. Gracias por acompañarnos acá en la Mañana Universal. Les invito a que sigan acompañándose con nosotros y comunicándose con la Radio Universal. Abrazos gigantes. Saludos para ustedes que están a esta hora en nuestra compañía de La Mañana Universal.

Estamos en la mañana de la Radio Universal acompañándoles aquí en Victoria, en el 106.1. Gracias por acompañarnos y les invitamos a que se contacten con nosotros directamente con nuestro número telefónico WhatsApp +56 45 239 1434. Gracias a todos quienes nos interesan.

0: cambio de qué? No sufra, no sufra. 10 de la mañana con 50 minutos. 10 de la mañana con 50 minutitos. Conversamos hace algunos instantes ahí con la odontóloga, así con la dentista Valeria Salazar. Oiga, qué bien explicado nos dejó todos acerca de los controles que hay que tener con el dentista. Que no hay que esperar que nos duelan las muelas, que no hay que esperar que nos duelan la dentadura. No, no, no. Hay que ir antes al dentista. Qué bien. Y yo les cuento, amigas y amigos, de que a las 11:30 tenemos los bienes y servicios. Recuerde, vamos a ver si se me pone el horóscopo al tiro. Sí, vamos a ir loquito con el horóscopo. 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Vamos a los saluditos que nos han llegado al WhatsApp. Vamos enseguida a revisar el más 56 45 239 1434. Tenemos por acá mensajito de voz, tenemos audios. Escuchamos que nos dicen por acá la Nani, si no me equivoco. ¿Qué tal, Nani? Buenos días. Buenos días, Nanita de Maquehue.
1: Jorjito, ¿qué tal? Hola, muy buenos días. ¿Se quedó dormido usted? Imagínese,
0: no,
1: yo después a las 5:30 de la mañana. Gracias a Dios, súper bien. Nuevamente voy de salida y por lo mismo quisiera escuchar un tema corazón, corazoncito con Amar Azul.
0: Amar Azul,
1: por favor. La Nani por acá del sector de Maquehue. Muchas gracias.
0: Saludos, Nani.
1: Un abrazo. Chao, chao.
0: Chao, chao. Por acá tenemos otro mensajito de voz que nos dice mi amigo ahí de Roble Guayo.
2: Hola, amigo Potrillito.
0: ¿Cómo está, viejo?
2: Por acá todo bien, amigo. Quiero pedir una canción.
0: ¿Cuál sería?
2: Morenita de ojos bellos, por los chacales del Maule. Va una preciosura. Ya, amigo, que esté bien. Gracias.
0: Saludos, amigo Lizardo ahí en Roble Guayo. Un abrazo grande, mi compa. Que tenga buen día. Por acá nos dice, tenemos otro mensajito de voz, escuchamos por acá este audio igual.
3: Pellito, buenos días. Una consulta. Quisiera preguntarle a la dentista que está hablando.
0: Ah, sí, me
3: dijiste
0: hace un ratito, sí.
3: ¿Clase o qué número de cepillo hay que usar?
0: Suave, era suave, eso me acuerdo. Me acuerdo que era. Y sin tanto, solamente que tengan cerdas o los pelitos, ya, nada más. Y que sean suaves, ya. Y lo otro son para limpiar las zapatillas, sí. Los cepillos duros, no, tiene que ser suave. Y ahí todo va en el lavado, ¿no? Oye, me quedó clarita la información. Jorge Luis, ¿cómo estás? Soy Claudio. Yo estoy bien, qué bueno, Claudito, me alegro. Una canción de Eros Ramazzotti. Oiga, por favor, qué buena petición musical. Vamos a buscar ahí luego algo de Eros Ramazzotti. Jorgito, acá en sintonía online desde mi trabajo. Mucho frío, sí, está helada esta mañana. Quiero una canción del Llanero de Ñuble, por favor. Muchas bendiciones, que Diosito lo bendiga siempre. Igualmente, bendiciones para usted, pues. Joanquito, un abrazo cariñoso. Que tenga un lindo día también. Buenos días, tocallito. Feliz jueves. Me gustaría escuchar a los Zumbale Primo. Ya nomás, pues. Viene luego algo ahí de Zumbale Primo. Antes. Vamos a ir con vamos a revisar el horóscopo, ya. Antes que se haga más tarde. Si no, más vale tarde que nunca. Vamos a ir con el horóscopo, a ver qué dice su signo el día de hoy, amiga, amigo, auditor. Van faltando 7 minutos para que sean las 11 de la mañana. Y quedamos escuchando a Marco Antonio Solís de fondo, por supuesto, como ya es costumbre cuando su potrillito hace la mañana universal, que ponemos ahí música ambiente, música ad hoc. para escuchar lo que dice hoy nuestro signo.

0: Jueves 14 de mayo del 2026. Aries, en el amor, debe armarse de valor y decirle lo que siente a la otra persona. O de lo contrario, esta nunca sabrá qué es lo que hay en su corazón. En salud, necesita tratar de descansar más. En dinero, no debe contar sus proyectos antes de comenzar a realizarlos. Color rosado, número 10 para Aries. Tauro, en el amor, no cierre su corazón, ya que aún tiene mucho amor para entregar y hay personas buenas que sí lo merecen. En salud, si se extralimita mucho, sufrirá las consecuencias. Y en dinero, mantenga constante ese ritmo de trabajo que lleva. Color rojo, número 3 para Tauro. Géminis, en el amor, cuando exponga su corazón frente a otra persona, tenga el cuidado de analizar si la otra persona pareciera sentir lo mismo que usted. En salud, cuidado con el exceso de carga laboral, Géminis. En dinero, póngale más valor a las cosas que usted hace. Color plomo, número 8. Cáncer, en el amor, el triunfo no siempre estará de su parte. Por eso no quiere que en algún momento la felicidad se pueda topar con usted. En salud, tenga cuidado con la zona cervical. Y en dinero, todo ahorro que haga ahora será un beneficio en el futuro. Color salmón, número 16. Leo, en el amor, no desperdicie la oportunidad de iniciar un nuevo ciclo para usted, que incluso puede beneficiar a quienes están ligados efectivamente con su persona. En salud, tenga una actitud positiva, y en dinero, no pierde ninguna oportunidad que le presenten. Color celeste, número 11 para Leo. Virgo, en el amor, el cariño que entrega a los demás será recompensado y lo será devuelto con creces. En salud, debe recargar las pilas procurando descansar un poco más de lo habitual. Y en dinero, propóngase cosas y haga todo por cumplirlas. Color marengo, número 22 para Virgo. Libra, en el amor, mucho cuidado, ya que hay aventuras amorosas que solo quedan en eso, en aventuras. En salud, trate de animarse, ya que es un beneficio propio. Dinero, tenga cuidado con desfinanciarse este mes de mayo. Color marrón, número 20 para Libra. Escorpión, en el amor, es importante que trate de conocer nuevas personas para que su círculo social aumente, y con eso la probabilidad de hallar el amor. En salud, el constante cuidado será muy beneficioso para su salud. Y en dinero, su constancia será gratamente premiada. Color café, número 4 para Escorpión. Sagitario, en el amor, no le desee mal a otra persona. A pesar del daño que le hagan, eso habla mal de usted. El destino se encargará de ajustar las cuentas. En salud, que las andanzas nocturnas sean prudentes, Sagitario. En dinero, a pesar de todo, debe conservar la fe en sus competencias. Color lila, número 9. Capricornio, atención, amigos de Capricornio, en el amor, cada paso que ya das, sea bueno o malo, siempre queda grabado en la bitácora de su vida, así que procure actuar bien. En salud, contrólese y evite cualquier tipo de ofuscación. Y en dinero, siempre debe estar preparado para realizar gastos extra. Color negro, número 29 para Capricornio. Acuario, en el amor, Acuario, ya es bueno que se tome un tiempo para usted, de modo que pueda analizar si está preparado para enfrentar una nueva relación. En salud, nútrase de energías positivas. Y en dinero, trate de mantener en pausa las deudas, de modo que no aumenten tan considerablemente. Color naranjo, número 21 para Acuario. Piscis, en el amor, Piscis, si tiene propuesto salir de conquistas, este es el día en que debe hacerlo. Y dele rienda suelta a lo que se le ocurra. En salud, si está buscando mejorar su estado físico, lo primero es la actitud. En dinero, debe mirar un poco más hacia el mañana. Piscis, color verde, número 12, para esta jornada de jueves 14 de mayo. Pausa, y ya regresamos acá a la mañana de la radio universal. Falta un minuto para que sea las 11 de la mañana. 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
3: Hola, soy Fernando Paulsen y junto a CNN Chile revisaremos las noticias del momento. Claudio Crespo fue absuelto en el caso Gustavo Gatica, y el tribunal resolvió que el Ministerio Público no deberá pagar costas procesales. La Fiscalía analizará el fallo antes de decidir si presenta un recurso de nulidad. Las ciclovías abrieron un nuevo flanco para el gobierno luego de denuncias ante Contraloría por la eventual paralización del tramo 3 de Nueva Alameda-Providencia. Organizaciones ciclistas, el gobierno regional y parlamentarios acusan incumplimiento de compromisos estatales. Un informe de inteligencia estadounidense contradijo a Donald Trump y afirmó que Irán conserva gran parte de su capacidad militar. Según el reporte, Teherán recuperó bases, lanzadores y buena parte de su arsenal de misiles pese a los ataques recientes.
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13: En la mañana universal ustedes se pueden contactar con nosotros a través de nuestro teléfono y WhatsApp, que es el más 56-452-391434. Pero también pueden seguirnos en redes sociales, por supuesto. Nuestro Facebook, Radio Universal Chile, así nos buscas. Radio Universal Chile, aparece como 94.7 Petrofquén Temuco. También les invitamos a que nos busquen en Instagram, como Radio-Universal. En Instagram, Radio-Universal. 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Esas son nuestras redes sociales y, por supuesto, nuestra web, radiouniversal.cl. Gracias por acompañarnos acá en La Mañana Universal. Les invito a que sigan acompañándose con nosotros y comunicándose con la Radio Universal. Abrazos gigantes. Saludos para ustedes que están a esta hora en nuestra compañía de La Mañana Universal.

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Amar Azul, con la voz de Lauri. ¿Sabía usted que Lauri es el hijo de Miguel Ángel ahí, el vocalista, ¿cierto?, de la banda? Lauri, timbaletero y segunda voz de la agrupación. Amar Azul, sonando acá en la mañana universal cuando son las 11 con 11 minutos.

0: No te sientas perdido, corazón. No te sientas perdido. Bueno, mira, bueno. La voz ahí, el hijo de Miguel Ángel, de Aníbal. Lauri de Amar Azul. Estos cabros que son más chilenos que argentinos. Pero si hasta ya tienen carnet chileno, se los he dicho más de una vez, ¿cierto? Sí, pero nunca está de más decirlo de que es tanto el cariño por Chile y también, digamos, las cosas como son. Son tantos los eventos que tienen acá que la demanda hizo que tuvieron que sacar carnet chileno. Sí, un 18 sin la Mar Azul sonando en alguna fonda ahí. Yo tomo vino y... Ya,
1: ¿y qué pasó?
0: Está escuchando el jefe. 11 de la mañana con 15 minutitos y yo les cuento que Flor de Hierba está elaborada con palitos y compuesta con una selección de hierbas serranas para ponerle sabor a tus días. 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
0: Súmale Primo, solicitado acá en la mañana universal junto a líderes de Chile.
1: La vamos a bailar.
0: Esto es Corazón. ¡No!

0: Dime si yo te di poquito amor. 11 de la mañana con 22 minutitos. Recuerde que a las 11:30 tenemos los bienes y servicios de la mañana de la Radio Universal, este espacio que le brinda, ¿cierto? La Radio Universal para que usted publique suavecito de forma gratuita, ¿sí? Y hasta las 11:55 aproximadamente, ¿eh? Para que nos deje suavecito desde ahora ya, si gusta. En el WhatsApp, el +56 45 239 1434, y nos puede llamar también, por supuesto, para dejar su avisito.
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0: Hola, Potrillito, lo escucho en el silla en el 106.1, me regala un tema, por favor, de los cuicos de la cumbia. Escribe el maestro Dani. Saludos, maestro Dani, saludos para todos los máster ahí de la fábrica y también para Mari. Saludos ahí para todos, pues, chiquillos. Para acá nos dicen, no quisiera molestar, pero... una visita. No, pero si no es ninguna molestia, que nos deje su aviso. No. Hágalo ahí al WhatsApp, déjenos su avisito. Nos puede llamar durante el bloque ahí de los bienes y servicios de la mañana de la Radio Universal, que comienza pasadito a las 11:30, ¿ya? Yo voy acá, voy a revisar algunas informaciones, ¿sí? Y que usted puede leer las veces que usted quiere y compartirla en sus redes sociales. Y usted puede revisar en nuestra página web todo lo que es informaciones, datos útiles. En www.radiouniversal.cl. Fíjense ustedes que Freire y Temuco fueron escenario de operativo migratorio de la Policía de Investigaciones, con denuncias y expulsiones notificadas, sí, en el ámbito policial. Es lo que tenemos destacado en esta jornada en nuestra página web. Vamos a leer un poquito la nota publicada por el Departamento de Prensa de Radio Universal. Detectives del Departamento de Migraciones y Policía Internacional Temuco, DEMIC, realizaron este pasado martes un operativo de fiscalización migratoria en la Plaza Teodoro Schmidt de la capital regional y en el sector Camino a la Hacienda, en la comuna de Freire. Lo anterior en el marco de las estrategias institucionales de la Policía de Investigaciones de Chile, orientadas al fortalecimiento de la seguridad ciudadana y al control migratorio. El procedimiento se llevó a cabo conforme a las facultades establecidas de la ley número 21.325 de Migración y Extranjería, permitiendo desarrollar labores de fiscalización, control y denuncia de ciudadanos extranjeros que se mantienen en situación migratoria irregular en el país. Durante el operativo, oficiales policiales fiscalizaron a 14 personas de nacionalidad venezolana, colombiana y boliviana, denunciando a 10 de ellas ante la autoridad administrativa competente por infracciones a la normativa migratoria vigente. Entre las faltas detectadas se encuentra el ingreso al territorio nacional por pasos no habilitados, realización de actividades remuneradas sin la autorización correspondiente y permiso de residencia vencido por más de 180 días. Asimismo, los detectives lograron ubicar y notificar 2 órdenes de expulsión administrativa vigentes correspondientes a 2 ciudadanos venezolanos, quienes fueron informados respecto de los plazos y efectos legales asociados a dichas medidas. Esta nota completa puede leerla, reitero, las veces que usted quiera en nuestra página web www.radiouniversal.cl, compartirla en sus redes sociales, ya que puede encontrarlos en todas las plataformas digitales como Radio Universal Chile. Muy bien, hoy en el ámbito policial, ahora nos trasladamos hasta la hermosa ciudad de Valdivia, nuestros auditores en Valdivia que nos siguen, pero fielmente ahí en el 93.9, que también nos pueden seguir a través de las redes sociales. Fíjense ustedes que en el ámbito policial terminaron en el hospital y detenidos tras riña callejera en Valdivia. 2 hombres fueron detenidos la madrugada del miércoles 13 de mayo en el hospital base de Valdivia, luego de protagonizar una violenta riña mientras compartían bebidas alcohólicas en la vía pública, en la avenida Luis Damán Asenjo, en la comuna de Valdivia. Uno de los imputados denunció haber sido golpeado con puños y patadas tras una discusión con su acompañante. Minutos después, el segundo imputado llegó al mismo hospital con heridas cortopunzantes, señalando que el otro hombre lo habría atacado con un cuchillo extraído desde una mochila. Durante el procedimiento, Carabineros encontró un arma blanca ensangrentada al interior de la casaca de uno de los detenidos. Ambos fueron detenidos por Carabineros en el hospital base y recibieron atención médica por sus lesiones, una de ellas catalogada incluso como grave y la otra como leve. La unidad de flagrancia de la Fiscalía Regional de Los Ríos instruyó diligencias investigativas y dispuso que los imputados pasen a control de detención durante la jornada de este miércoles, pasado miércoles, en el juzgado de garantía de Valdivia. ¿Qué les parece? noticias en el ámbito policial, ¿eh? Es lo que compartíamos esta hora de la mañana acá en la Radio Universal. Y son noticias que están publicadas, reitero, una vez más, en nuestra página web. Y usted puede compartirla y leerla las veces que usted quiera. Pausa y ya regresamos con más Mañana Universal y precisamente con los bienes y servicios hasta las 12 del día. Así que pausa cortita y ya volvemos. De la mañana con 27 minutos.
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Esta es la mañana de Universal. Gracias, Cura Cautín, por acompañarnos día a día. Aquí estamos en el 104.5 en Cura Cautín. Sí, me escuchó bien. 104.5 en Cura Cautín. Gracias por la compañía. También nos puede escuchar en todo el mundo en radiouniversal.cl. Les invitamos a contactarse con nosotros. Si quieren pedir alguna canción, si quieren mandar algún saludito, 45-239-1434. Con toda confianza, dele. 45-239-1434.

0: Atención, damas, caballeros, niñas, niños, jóvenes, jóvenes, no. Siendo las 11:38 de la mañana, arrancamos los bienes y servicios sin más preámbulo porque el tiempo es oro. Vamos enseguida con los bienes y servicios de la mañana de la Radio Universal. Buenos días, Jorgito. ¿Cómo está? Bien, ¿y usted? Se vende o se arrienda casa con un dormitorio grande, cocina, baño, ducha eléctrica, entrada de vehículo. ¿Dónde será esto? No nos dicen qué comuna, pero damos el avisito. Cumplimos con entregar el aviso. Llamar ahí al teléfono el 971-91-61-61. 971-91-61-61.
1: 1, 2, 3, 4.
0: Aló, buenos días, tenemos llamadito. Aló.
2: Hola, ¿cómo está usted? Buenos días,
0: caballero. Muy bien, ¿y usted tiene alguna visita, mi estimado?
2: Sí, mire, dos visitas.
0: ¿Cuál es su nombre, antes que todo?
2: Mi nombre es Jaime Campos.
0: Don Jaime, vamos con los avisos.
2: Mire, tengo un Fiat Punto Grande, ya. Año 2013.
0: Perfecto.
2: Es 1.4, da como 20 kilómetros por litro.
0: Económico,
2: lo
0: muy
2: estoy
0: bien.
2: Vendiendo en 4 millones o se permuta por una SUV. Puede ser una subpetrolera, una Kia Sportage, que esté en buen estado.
0: Perfecto.
2: Porque a mí no me sirve para el campo, no me sirve el auto. Es económico el auto, pero es muy bajito, no me sirve.
0: Perfecto. Solo por eso lo está vendiendo, no tiene...
2: Sí, no tiene solamente por eso y tiene y un solo dueño nomás.
0: Ah,
2: un
0: pero solo dueño. Está en perfecto estado entonces.
2: Sí, correcto. Así que me pueden llamar al 944-78-5822.
0: Repítalo, por favor.
2: 944-78-5822. 5822.
0: Perfecto. ¿Tiene otro avisito, don Jaime, igual, cierto?
2: ¿No? Sí, mire, el otro, mire, tengo una cocina Bosch, ya. Marca Bosch, de 4 platos. Mire, la cocina está en excelentes condiciones, pero el horno enciende, pero cuando usted le gira para que le llama, se apaga. Eso es el único detalle.
0: El horno tiene detalle, entonces. El horno está con detalles.
2: Claro, claro. Y tengo unos muebles artesanales que son para colocar en la pared, para guardar mercadería y todo. Y todo eso lo vendo todo, completo todo, en 180 mil pesos.
0: 180 mil pesos. Perfecto, don Jaime. Comunicarse al mismo numerito.
2: Al mismo numerito, por
0: 944-78-58-22.
2: Sí, señor.
0: Ya nomás, pues. Que le vaya muy bien ahí en la venta, no, don Jaime. Que tenga buen día. Esperamos más llamaditos, o sea, nos pueden llamar al 45239-1434 y el WhatsApp solo tiene que anteponer el más 56. Aló, buenos días.
3: Aló.
0: Sí, ¿tiene alguna visita, mi estimado?
3: Sí, señor.
0: ¿Su nombre?
3: Joel.
0: Don Joelito, ¿cómo está, Joelito?
3: Bien, pues.
0: Tanto tiempo, ¿cómo está la salud? ¿Bien?
3: Bien, qué pues. Bueno. Escucho, pero voy a comunicarme
0: con usted. Qué bueno, viejito, qué bueno. Vente, ¿cuál es su visito?
3: Tengo un sitio en Cherquenco.
0: Ya vende sitio en Cherquenco.
3: 5.000 metros cuadrados, media hectárea.
0: Media hectárea. Perfecto, ya.
3: Está todo urbanizado, en pleno centro. Ya. Un solo dueño, documentación al
0: todo
3: día.
0: Todo, como llegar y vender nomás entonces. Toda la documentación, los papeles al día. Ya, pues, don Joelito, ¿cuál es su teléfono de contacto para que lo llame? ¿Su teléfono?
3: Tengo un campo allá por el lado de Cherquenco.
0: Ah, ya, también un campo, ya.
3: Sí, son 10 hectáreas como 70.
0: 10 hectáreas, perfecto.
3: Cerca de la carretera.
0: Ya nomás.
3: Se ubicaba en Cherquenco, comuna de Cherquenco.
0: Perfecto. Entonces, el sitio en Cherquenco, sí. Media hectárea y 10 hectáreas aproximadamente ahí en el campo, digamos. Perfecto. Perfecto, Joelito.
3: Ya, toda documentación al día, amigo. Un solo dueño.
0: Un solo dueño. No hay ningún problema ahí de papeles. Nada.
3: Sí, pariente. Y ahí, a este número.
0: Deme su numerito, Juanito.
3: 9. ¿Ya? 46 95 89 20.
0: 9 46 95 89 20.

0: 20 con Don Joel.
1: Ya, pues.
0: Ya, pues, mi parientito. Igual, pues, mi viejito lindo. Un abrazo grande. Buenos días, vendo una hectárea de suelo, dice camino a Petrufquén, Tolten, en el kilómetro 23. Por favor, comunicarse al número 958-230812. 958-230812. Ya no más. 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Aló, buenos días.
2: Buenos días.
0: ¿Sí tiene alguna visita?
2: Sí, mi nombre es Héctor. Es Héctor.
0: Don Héctor, soy, ya.
2: Claro, soy de acá, de Curacautín.
0: ¿De Curacautín? Mire.
2: Sí, de Curacautín.
0: No, Curacautín. Muchas gracias por estar en sintonía en Curacautín, don Héctor. Cuénteme, ¿cuál es su aviso?
2: Sí, tengo una propiedad con Lautaro para vender, don Jorge.
0: Propiedad en Lautaro, ya.
2: Sí, es casa con sitio.
0: Perfecto, casa con sitio en Lautaro, ya.
2: La casa cuenta con dos dormitorios, tiene cocina, comedores, baño.
0: Perfecto.
2: También ya. Tiene, claro, también tiene entrada para vehículo.
0: Entrada de vehículo.
2: Y aparte de eso también tiene una leñera para guardar leñita en este tiempo, don Jorge.
0: ¿Qué mejor?
2: Claro, esta casa es una casa, no es casa pareada tampoco, sino que es casa individual.
0: Individual, perfecto, ya.
2: El lugar es totalmente tranquilo para vivir. Cualquier persona que quiera comunicarse conmigo, don Jorge, puede hacerlo al número 936.
0: ¿Ya?
2: 875760.
0: 936-875760 con don Héctor. Que vende casa con sitio en Lautaro. Ya puede, mi amigo, que le vaya muy bien en la venta.
2: Muchas gracias, muy amable.
0: Que tenga un buen día. Ya puede, mi estimado. Un abrazo grande.
3: ¡Qué bárbaro! ¡Qué bárbaro!
0: Sí, don Héctor es auditor que en Curacautín nos escucha y también en Lautaro ahí cuando anda por las comunas de Lautaro. En las dos ciudades tenemos frecuencia, tenemos buena sintonía. Eso, muy bien. Nos alegra eso, nos alegra mucho que nos estén escuchando en diferentes comunas de la Araucanía. Hola, se vende coche de guagua y una mecedora marca Baby Seat en 50 mil pesos. En muy buen estado, está en Petrufquén. Llamar al 962-91-9533. 962-91-9533. Hola, la mejor calidad en leña con suficiente stock para todo el año. Sacos de leña y de 35-40 kilos, ya, y también tienen astillas de encendido. Con Don Aldo al 999-28-86-60. 999-28-86-60. Hola, buenos días, dice, vendo cocina a gas. A ver, marca Bosch, revisos artesanales de cocina, todo en... Ah, don Jaimito, por acá que nos repitió el aviso. Bueno, vamos a dar otra vez el número de don Jaime, que vendía ahí una cocina marca Bosch y revisos artesanales de cocina. El teléfono es el 944-78-58-22 con don Jaime Campos. Aló, buenos días.
4: Buenos días.
0: Sí, ¿con quién hablo por ahí?
4: Te habla con Julio.
0: Don Julio, ¿alguna visita tiene, cierto? ¿Alguna
4: visita? Sí, ya, tengo visita, oiga. Tengo leñita para la venta, oiga. Leñita eucalipto y un poco de guaye me están quedando.
0: Euca, entonces, y guaye, ¿por saco, sí, o por metro?
4: Por metro.
0: Por José. Metro, por metro. ¿Dónde está esta leña, oiga, don Julio? ¿Dónde vive usted?
4: Oiga, acá está en el sector Chada, oiga.
0: Chada, ya.
4: Sí, kilómetro 710.
0: Perfecto.
4: Por cerca carretera.
0: Excelente, la ruta 5 sur. Ya pues, don Julio, ¿algún teléfono de contacto? ¿Tiene otra venta, no?
4: No, esto ya, bueno, igual estoy vendiendo por saco.
0: Por saco también, perfecto.
4: Exacto. Ya, mi número es 75.
0: Ya.
4: 23.
0: Ya.
4: 89.
0: Ya.
4: 79.
0: 975-23-89-79 con don Julio ahí de Chada.
4: Sí, sí, don Jorge.
0: Ya nomás puede, don Julito, que tenga buen día. Un abrazo grande. Hola, se vende camioneta Mitsubishi L200 2.4 año 2016. Todos los documentos al día. Está la comuna de Freire, esta camioneta Mitsubishi. Tiene que contactarse ahí al 951-78-74-90. 951-78-74-90. 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Hola, vendo y permuto parcelas por auto o camioneta. La diferencia en dinero, dice a la media hectárea 25 millones, ubicada en Faja Madison. Ya, perfecto. Entonces vende, permuta parcelas por auto, camioneta, diferencia en dinero, media hectárea, 25 millones en Faja Maizan. Llámala al 993-82-56-10. Buenos días, se vende camioneta Chevrolet D-Max, año 2011, con todos los papeles al día, está transferible, es 4x2, motor 3.0. Revisión técnica hasta febrero del 2027. Está en Petrifquén esta camioneta. Llámala al 9-3204-0820 y el WhatsApp más 569-6846-4825. Hola, se vende casa en Villa Eugenio Tuma, en Petrifquén. Llamar al 989-75-7949. Hola radio, tengo para vender un terno XL color gris nuevo, sin uso, a 50 mil pesos. Y también tengo fertilizante Basacote Full 6 para plantas de todo tipo, a 50 mil la bolsa de 25 kilos. Llamar al 975-31-5313. 975-31-5313. Buenos días, radio. Se vende casa de esquina en Freire. Cuenta con 4 dormitorios, un baño, cocina, living, comedor, leñera, etcétera. Tiene 11 metros de frente por 25 de fondo. Tiene 3 entradas, una peatonal y 2 para estacionamiento. 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
7: Complaciendo para todos los bailadores con esta rola que dice...
0: Seguimos, sí, vamos con más bienes y servicios, vamos con más avisito porque... Uy, me está pidiendo la hora, faltan 10 minutos para que sea las 12. Van a ser las 12, señora Edith. Buenos días, se vende carbón de excelente calidad en saco grande, a solo 10 mil pesos cada uno, dirección 21 de mayo, 850 en Petrifquén. Ya ahí están los saquitos de carbón, entonces, en 21 de mayo, 850 en Petrifquén. Hola, me ofrezco servicio, dice, de retroexcavadora, de venta de todo tipo de áridos. Llamar al 975-440099. 975-440099. Me queda una tremenda cantidad de avisos. Y eso que empezamos a la hora, eso que andamos medio ahora. Así que voy a decir muy lento el teléfono, pero solo una vez, ¿ya? Para que busque lápiz y papel y esté atento ahí para anotar el numerito del avisito que le interese. Ya, vamos. Hola, compro gallinas y una oveja. Llamar al 978-60-01-38.
7: ¡Buenísima!
0: Hola, necesito pasar un avisito para mi pareja que necesita trabajar como un ana, dice, puertas adentro, como asesora de hogar. Perfecto. Llamar al 983-83-76-26. Hola radio, se ofrece joven para trabajar, picar leña, guardar leña u otro trabajo, igual cuidado de parcela o de jardinería. Llamar al más 569-33-49-59-88. Hola, vendo media hectárea en Licanray con rol propio, es campo chileno. Llamar al celular 9-58-66-53-38. Hola, se ofrecen instalaciones de cámara de vigilancia, motores para portones, cercos eléctricos, visitas técnicas al 9-55-35-54-41. Hola, busco trabajo para el campo, cerca de Pitrufqueno, Freire. Tengo carta de recomendación, todo trabajo de campo. Si es dentro del pueblo, también puedo picar y entrar leña, pintar cercos. Llamar al 962-91-95-33. Perfecto, vamos por los últimos avisitos. Don Jorge Luis, hola, tengo un camioncito para hacer fletes en Freire, Pitrufqueno, Gorbea, alrededores. Llamar a los siguientes números: 966-05-50-59 o al 971-77-47-96. Buenos días, vendo caballo Bayo de 3 años, está castrado, apto para montar, está ubicado en Quepe. Mi número es el 981-88-71-61. Se vende casa habitación en Freire, Villa del Bosque. Tiene cocina, dos dormitorios, baño, living, comedor, bodega, entrada de auto. También tiene cerco de pandereta. Llamar al numerito 947-71-1801. Se venden carneros raza Texel a 100 mil pesos y también se ofrece servicio informático en Lautaro. WhatsApp más 569-86-81-67-98. Hola, Jorgito, qué gusto escucharle. Tengo un termocañón casi nuevo para la venta. Llamar al 944-67-7202. Buenos días, necesito trabajar puertas adentro o puertas afuera. Cuidado adulto mayor como asesora de hogar. Llamar al 967-44-48-81. Vamos por más avisitos. Uy, que ya un aviso hoy día. Muy buenos días, vendo Calefón 10 litros con un galón de gas, dice, de 15, nuevo, cargado en 130 mil pesos, una cúpula para camioneta Mitsubishi y una cocina a leña, dice, de las grandotas, donde caen los palos sin partir. Ah, buen detalle ese. Interesado, llamar al 995-60-41-28. Buenos días, me quedan dos chanchitos a la venta. Dos chanchos. Hay una diferencia entre chanchito y chancho, porque estos son grandes y están para asesinas. 1, 2, 3, 4. Interesados, llamar al 983-38-58-90. Estos chanchos están en pura quina. Buenos días, radio. Quiero pasar el siguiente visito. Vendo motosierra marca Steel Magnum 038 y vendo motobomba para riego de 8 HP, salida de 2 pulgadas, el caudal de agua. Y también arriendo una casa habitación. Tiene 5 piezas, 3 dormitorios, cocina, living, comedor, baño, sitio 19x26. Soy de la comuna de Freire. Interesados en arrendar o comprar, me pueden llamar al numerito 949-41-23-98. Hola, se vende leña de eucalipto seco en sacos de 4 por 10 mil pesos, después 5 por 10 mil, piñas 2 mil pesos, chancado de avena 10 mil los 25 kilos, ubicado en costado Molino de Quepe, frente al CESFAM. Y también compra un cilindro de gas de 45 kilos y leña de eucalipto por metro 35 mil pesos en Quepe. Llamar al 9-34-63-74-20. Hola, se vende cadena de acero quirúrgico. Llamar al 997-53-61-58. Hola, buenos días, ¿me puede pasar el siguiente visito? Necesito un trabajador agrícola para labores de campo y lechería a 2 kilómetros de Pitrufquén. Contacto 974-98-84-89.

parecer ahí estaríamos de forma maratónica hoy día los bienes y servicios. Y eso que llegué temprano. Se arrienda cabaña nueva de 2 dormitorios, estacionamiento amplio, sector muy tranquilo, sector de parcelas Cubicura. Esto queda desde Freire, kilómetro 12,5. A la altura del puente Ayipen, hay 2 minimarket, y también Uber para movilizarse. Perfecto, 250 mil pesos mensual el arriendo de las cabañas. Interesados al más 569-73-76-54-70. ¡Eso! Ya, ahí estamos. Yo, por ser hoy día que tuvimos mucho avisito, de forma muy gentil, pongo toda mi disposición para responder las consultas que quizás se quedaron por si di algún número muy rápido, pero ameritaba porque si no íbamos a alcanzar a cumplir con todos nuestros auditores que nos dejaron muchos avisos hoy día. Sí, de verdad que hoy día, gracias por la sintonía. Eso quiere decir que nos están escuchando harto. Sí, gracias por la sintonía. Así que voy a estar atentos al WhatsApp para quienes quedaron con dudas, consultas, preguntas. Me las pueden hacer llegar solo vía WhatsApp y yo les respondo a la medida que pueda ahí hasta las 13 horas, 1 de la tarde, que estamos aquí en la mañana universal. Ya por si alguien no alcanzó a notar un numerito, si justo estaba en el baño, justo llegó la vecina, o justo algo pasó que no pudo anotar el número del aviso que le interesaba, yo gentilmente se los puedo enviar vía WhatsApp. ¡Rola! Para que usted lo tenga ahí, el avisito que le interesó. Hacemos la pausa y ya regresamos con saludos, con canciones, con informaciones. Seguimos haciendo la mañana universal en esta jornada de jueves 14 de mayo. Donde saludamos a Matías, que está de onomástico. Y saludos para todos los Matis que están hoy de santos. ¿Serán tan santos los Matías? No sé. Pero están de onomástico el día de hoy. Para quienes igual están de cumpleaños hoy 14 de mayo. Hacemos la pausa comercial acá en la Radio Universal. La fuerza de escucharnos. Y volvemos en breves instantes.

0: Faltan 2 minutos para que sea las 12 del día.
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4: Hola, soy Fernando Paulsen y junto a CNN Chile comenzamos la revisión de las principales noticias. Chile generó 8,2 millones de toneladas de residuos en 2024, pero solo valorizó el 1,5%. Un estudio alertó por altos costos municipales, baja capacidad de reciclaje y una fuerte dependencia de rellenos sanitarios caducados o próximos a vencer. Capag-Lloyd perdió 256 millones de dólares en el primer trimestre y arrastró a la baja las acciones de Vapores en la Bolsa de Santiago. La naviera atribuyó el mal resultado a menores fletes, clima adverso y tensión en Oriente Medio. 2 tenistas fueron suspendidos provisoriamente tras dar positivo por Klostebol, la misma sustancia del caso Jannik Sinner. Se trata del letón Karlis Ossolins y el estadounidense Daniil Kakniuk, quienes aún no apelan la medida.
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12: 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Si quieren hacer algún comentario, si quieren mandar algún saludo, si quieren pedir alguna canción, ahí está el número de WhatsApp de la Radio Universal, más 56 45 239 1434.

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0: 12 del día con 17 minutos. Sí, sí, sí, pasamos ya el mediodía y ni una papa pelada todavía. ¿Escuchá usted? Son las 12 y ni una papa pelada. Oye, quizá hay gente que está almorzando hasta ahora. Sí, hay una costumbre, una tradición en ciertas familias de almorzar tempranito. Así que buen provecho para quienes están almorzando quizá hasta ahora. Para quienes están pensando en el almuerzo. No sé qué, el día está como para comer. ¿Qué cosa puede ser? Lo que yo estoy ahora con régimen, ¿sí? Para que no me vuelva la... ¿Me puede creer que no les conté? Yo sé que a usted no le interesa mi vida, pero... Son como una persona que yo conozco que está aquí, abajito, aquí. Pero sí, estuve enfermo y me dio una enfermedad bastante complicada, que andaba saltando una pata. Pero ya estamos mejor, eso es lo importante, gracias a Dios. 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Muy bien, estamos teniendo algunas cancioncitas por acá. Y luego vamos a conversar, ¿cierto?, con nuestros amigos abogados, Prolex Estudios en Petrovken. En breve vamos a estar con ellos. Y por acá yo sigo respondiendo algunas consultas de los bienes y servicios. Ya no hay ningún problema en aquello.
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0: Nos quedamos con el Anis Lagos, ya son las 12 del día con 19 minutos. Entonces, ¿qué quieres de mí?

0: Muy bien, ya son las 12 del día con 24 minutos. 12 del día con 24 minutitos. Y bueno, tenemos en el estudio de Radio Universal a esta hora de la jornada a la señora Tatiana Reyes, a quien le damos la bienvenida. Tatiana Reyes es la madre, ¿cierto?, de Daniela Carrasco Reyes, joven fallecida hace algunos días, ¿cierto?, en incendio en un centro comercial de Petrufquén, donde vamos hoy día a poner énfasis, ¿cierto? Y agradecemos su visita acá, señora Tatiana. ¿Qué tal? Buenas tardes para Radio Universal. Ahí está su micrófono. Donde lamentablemente ustedes, ¿cierto?, como familia están haciendo un llamado porque lamentablemente están haciendo estafas a nombre de la familia y en nombre, ¿cierto?, lamentablemente, de una persona que falleció. Donde la familia que perdió a esta joven, ¿cierto?, madre en un incendio el pasado miércoles 6 de mayo, hace un llamado a la comunidad para no caer en estafas que desconocidos están realizando, utilizando el nombre, aprovechándose del dolor que atraviesan tras esta tragedia. Ustedes, ¿cierto?, señora Tatiana, hicieron un comunicado a través de redes sociales que cercanos a la víctima denunciaron, ¿cierto?, que personas ajenas a la familia están solicitando dinero y realizando colectas fraudulentas, utilizando los datos incluso de Daniela Carrasco Reyes, que en paz descanse. Cuéntenos un poco más sobre eso, señora Tatiana, por favor.
1: Hola, buenas tardes. Especialmente vinimos a eso y a varias cositas más. Lo importante de esto es que había una sola persona a cargo de que me había pedido solicitar ayuda y se la autoricé, pero después empezaron más personas X a pedir ayuda y recaudación de dinero. Cabo que nosotros no autorizamos ni tampoco estábamos al tanto de lo que estaban haciendo.
0: Exacto.
1: Y se ha dado para mucha conmoción, sobre todo para nosotros como familia, porque esto es un proceso difícil para nosotros.
0: Obvio. Están sufriendo aún el dolor de una tragedia que va a perdurar por mucho tiempo, imaginamos esta pena, y que hay gente que esté aprovechándose de esto, sin lugar a dudas, no tiene nombre, señora Tatiana. Exacto. Cuéntenos un poco, ¿cómo se ha realizado esta estafa? ¿Es a través de redes sociales? ¿Cómo se enteraron ustedes? ¿Cuándo comenzó la estafa a través de redes sociales?
1: Esto nos enteramos porque mi cuñada me empezó a enviar pantallazos por mi WhatsApp y diciéndome de que si yo estaba viendo esa ayuda, yo le dije que no. Y después ya empezaron a hablarle a mis hijas por Instagram y enviándole los pantallazos igual de las publicaciones que estaban haciendo por redes sociales. Y en ese caso mis hijas le decían que no, que nosotros no estamos pidiendo ayuda de ningún sentido. Y esa es la verdad. Como le dije anteriormente, había una sola persona que estaba autorizada para eso, pero después esto ya se salió de las manos hasta ahora. Y esto más o menos empezó del día domingo en la tarde, lunes más o menos.
0: Claro. Bueno, para quienes se vienen incorporando a la programación de Radio Universal, estamos a esta hora en el estudio acá con la visita de Tatiana Reyes, madre de Daniela Carrasco Reyes, joven fallecida, ¿cierto?, hace algunos días en trágico incendio en la comuna, en un centro comercial. Señora Tatiana, respecto a estas estafas, usted el llamado que hace, me imagino acá nos acompaña igual el abogado, es a denunciarlas, ¿cierto? ¿Algún método a través de para Carabineros, ¿cierto? ¿Cómo denunciar estas estafas o alguna han comunicado a ustedes como familia de que se puedan acercar a ustedes si ustedes necesitan la ayuda, ¿cierto? Directamente.
1: Exactamente. Yo publiqué igual en los comentarios. Ajá. Y mi hija igual hizo la publicación de que cualquier ayuda se dirijan directamente a mi domicilio. Perfecto. O se contacten conmigo. Las únicas dos formas.
0: Si gusta, puede hacer público los medios de contacto con su persona, señora Tatiana. Algún teléfono, alguna red social, porque así la gente que nos está escuchando, que sabemos que obviamente esta noticia nos ha consternado a todos como comunidad, se dirijan solamente a usted. Denos, por favor, su teléfono, medios de redes sociales para comunicarse con su familia.
1: Bueno, mi WhatsApp, y igual para llamada, es el +56 949 198674.
0: Una vez más, repítalo, por favor.
1: +56 949 198674.
0: 6-7-4. Es la única forma, entonces, el único método para ir en ayuda de su familia, ¿cierto? Por esta por esta tragedia, digamos, que les afecta a ustedes, ¿cierto? Y a toda la comunidad, en realidad, de Petrifquén. Señora Tatiana, usted igual quería enviar un mensaje, aprovechando acá los micrófonos de Radio Universal. De verdad que aproveche, el tiempo es suyo y le agradecemos su visita y nuevamente enviamos nuestras condolencias y un abrazo fraterno a su familia. Cuéntenos el último mensaje, por favor, para toda la comunidad.
1: En primer lugar, quiero agradecer a todas las personas que se acercaron de una u otra forma para ayudarnos con apoyo mental y psicológicamente, uh-huh. Ayuda social, con las oraciones. Eso se agradece mucho, porque Dani era una joven muy alegre, trabajadora, daba todo por su hija. Todas las personas que la conocían hablan maravillas de ella, y eso se agradece mucho. Y ella daba, como dije, todo por su hija, era muy atenta, y eso. Y a la vez quería decirles de que Dani es para nosotros una lucecita ahora, va a ser nuestro guía, sobre todo para su hijita, y que nos cuide desde donde está, y que Dios le dé eterno descanso y que la tenga en su santa gloria.
0: Bueno, agradecemos su visita, señora Tatiana, cierto, acompañado ahí por el abogado, y nuevamente un abrazo fraterno para usted, para su familia. Hágale llegar, cierto, nuestro saludo como Radio Universal, y también que nosotros como medio estuvimos publicando lo de esta estafa. De verdad que no tiene nombre lo que hace esta gente, aprovecharse del dolor de esta familia en estas circunstancias. Así que de verdad, mucha fuerza, y ya lo sabe, contacto directo ahí con la señora Tatiana Reyes a través del WhatsApp, ¿cierto? Que era el +569 49 19 86 74, ¿sí? Uh-huh. ¿Correcto? Señora Tatiana, que tenga una buena tarde y un abrazo a su familia.
1: Yeah. Muchas gracias.
0: 12 del día con 31 minutos, es hora de hacer la pausa comercial. Y ya regresamos acá, luego de esta conversación con Tatiana Reyes, madre, cierto, de Daniela Carrasco Reyes, joven fallecida hace algunos días en incendio en centro comercial de Petrifquén. Hacemos el llamado igual a informarse a través de nuestras redes sociales de Radio Universal, donde está publicado, también de nuestros amigos de Noticias del Sur, tienen publicado ahí esta noticia de las estafas que se están realizando aprovechándose del dolor de esta familia. Imagínense ustedes, no tiene nombre lo que hacen estas personas que buscan aprovecharse económicamente, apropiándose del dolor, pidiendo ayuda económica, que no va a llegar a la señora Tatiana ni a la familia. Así que de verdad, le encargamos a usted, vecina de Petrifquén o la zona, que quieren ayuda de esta familia, un aporte económico o quizás algunas palabras de aliento, solamente directo ahí con la señora Tatiana Reyes. Voy a reiterar una vez más el teléfono, +569 49 19 86 74. A ningún otro teléfono celular, ninguna otra red social, ni nada que no tenga que ver con la familia, usted hágale depósito de dinero, que es lo que estaban pidiendo precisamente. Así que eso, hacemos la pausa y ya regresamos acá a la mañana de la Radio Universal en este jueves 14 de mayo. Es la hora universal. 12 del día con 32 minutos. 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

En esta jornada sigues acompañándote de la Radio Universal. Les invitamos en esta mañana para que puedan pedir sus canciones y mandar sus saludos. Más 56 45 2 39 14 34 es nuestro teléfono. Y WhatsApp, más 56 45 2 39 14 34. Comuníquense con nosotros con toda confianza. Ya, saludos grandes para la gente de Victoria 106.1, en Curacautín 104.5. Abrazos gigantes para la gente de Lautaro en el 104.3. Y por supuesto, un saludo gigante para quienes están en Puerto Saavedra a través del 91.5 a esta hora, compartiendo la mañana universal.

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1: Últimos minutitos del programa, último bloquecito de la mañana universal, agradeciendo la tremenda sintonía que nos se brinda, ¿cierto? Aunque no esté su regalón, Carlitos Tartuy. Aquí está Jorge Luis Sánchez Freire para acompañarles estos días que Carlitos no va a estar, pero muy pronto regresa su regalón, Carlitos Agustín Tartuy Zapata. También señalar, ¿cierto?, de que estuvimos hace algunos instantes acá conversando con Tatiana Reyes, ¿cierto?, madre de Daniela Carrasco Reyes, fallecida hace algunos días en Pitrufquén, que es una noticia que consternó a toda la comunidad. En este trágico incendio, ¿cierto?, en este voraz incendio en un local comercial, donde hacemos el llamado nuevamente, y que está publicado en nuestras redes sociales de Radio Universal, de estas estafas de gente, no se le puede poner nombre, a quienes se aprovechan de esta situación, de esta tragedia, del dolor de una familia, para pedir, para sacar provecho, para pedir dinero, estafando a la comunidad. Así que para que usted ponga mucho ojo y atención a lo que se publica en redes sociales, de esta tragedia, ¿cierto? Y donde se pide ayuda, que solamente es la madre de Tatiana Reyes ahí quien dio su teléfono de contacto, incluso para solamente hacer llegar la ayuda a ella. Fácil, así, te llevo en mi carro, te mando en taxi. Ahora más despacito, un poco más sobre. 13 minutos nos separan de las 13 horas, 13 son para las 13. Ya mire, cómo pasa la mañana. Por acá nos dicen en el WhatsApp, buenos días potrillito lindo, que tenga un bello día, maravilloso, dice, ánimo, mucho nebuen, eso, desde Cunco Chico. Saludos grandes para Natalia de Cunco Chico, un abrazo cariñoso. Para Natalia. Toda la gente linda y de Cunco Chico, saluditos grandes para ahí. Nos pide algo de Álvaro Torres. Ya, pues vamos a programar algo ahí de Álvaro Torres. Luego, luego. Chiquita mía, puede ser. 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Para Natalia de Cunco Chico, solicitado Álvaro Torres. Acá en la mañana de la Radio Universal.

0: Qué linda canción, emotivo tema y con Álvaro Torres, chiquita mía. Por acá voy a responder por interno las últimas consultas que nos han llegado respecto a los bienes y servicios. También ahí alguien me preguntaba por el numerito de la señora Tatiana Reyes. Ahí se lo vamos a ligar. Nosotros así ya casi nos comenzamos a despedir, agradeciendo la tremenda sintonía que nos brindan día a día acá en la Mía Universal, y no solo nuestro programa, sino que también todo el día y todos los días a quienes acompañan de la Radio Universal, la fuerza de escucharnos. Hoy estamos prontos a cumplir 37 años, si no me equivoco.
1: Y todo va bien hasta
0: yo sé que entre junio y agosto, o lo celebramos los 3 meses, o no sé si vamos a decidir la fecha. Jefe, ¿qué hizo usted? Pero yo sé que entre junio y agosto, ¿ah? Por ahí está la cosa. De que la Radio Universal está de aniversario. Y nosotros agradecidos, felices de que ustedes sigan acompañándose con nosotros, sigan informándose, sigan también contactándonos a través de nuestras redes sociales, de nuestros teléfonos, nuestro WhatsApp. Y de que ustedes hacen posible la radio, ¿sí? No solo nosotros acá como una casa radial en sí, sino que nos debemos a nuestros auditores. Así que la verdad que muchas gracias por toda la asistencia que nos brindan día a día, no solamente acá en las comunas, ¿cierto?, de la Araucanía, o donde tiene la casa matriz Radio Universal en Pitrufquén, sino que actualmente en toda la Araucanía, en Valdivia y en todo Chile y el mundo a través de las plataformas digitales www.radiouniversal.cl, y también puede descargar la app en su 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Nos vamos a ir con música, por supuesto, sí, pues para dejar ahí el ánimo arriba siempre. Vamos a ir con los Peregrinos del Amor. Desearles una maravillosa tarde y nos encontramos, si Dios quiere, mañana a las 9:00. Sí, mañana a las 9:00. Sí. Ya estoy mejor, ya no ando. Así que nos encontramos mañana, si Dios así lo quiere, en un nuevo programa de la Mañana Universal con Jorge Luis, estos días que Carlitos no se encuentra acá, ¿cierto? Pero muy pronto regresa su regalón, Carlitos Dartwig. Un abrazo gigante, linda tarde, sigan en la compañía de la Radio Universal. Chau, chau, nos vamos con los Peregrinos del Amor y Colorín Colorado.

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0: Una de la tarde, en punto.
1: Agradecimientos. Damos nuestros más sinceros agradecimientos a todas las personas, familiares, vecinos y amigos que nos acompañaron y estuvieron presentes en la pérdida irreparable de nuestro querido hermano y tío, don José Enrique Navarro Ayapi, más conocido con cariño como el Quique de Manzanal, que en paz descanse. Gracias por sus muestras de cariño, apoyo, compañía, mensajes y oraciones. Cada gesto y cada palabra de aliento quedará siempre en los corazones de la familia. Como asimismo agradecemos a quienes nos enviaron ofrendas florales o que de un u otro modo nos presentaron sus condolencias, con lo que han comprometido la eterna gratitud de la familia Navarro Ayapi.
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4: Iván Poduje afirmó que los fondos para reconstrucción se agotaron el 30 de abril y que el gobierno está reasignando recursos desde otras regiones para seguir pagando obras en Biobío y Valparaíso, por lo que pidió acelerar la ley de reconstrucción. Donald Trump llegó a China para una visita de Estado de 2 días, acompañado por Marco Rubio y empresarios como Elon Musk y Tim Cook. Se reunirá con Xi Jinping en medio de tensiones por comercio, tecnología, Taiwán e Irán. La Corte de Santiago acogió a trámite el recurso de amparo de Joaquín Lavín León, quien busca revertir su prisión preventiva en Capitán Javer. Su defensa acusa que la resolución fue arbitraria, ilegal y basada en errores del juez Daniel Urrutia.
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6: 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Voy a ir a una pausa, vamos a ir a algo muy importante y luego vamos a regresar con las lecturas a nuestros mensajes.
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6: Amables oyentes, aquí tengo un mensaje que nos escribe Luis, el esposo abandonado y arrepentido. Amigo, la respuesta te digo, escucha, te diré, has pasado ya 3 años, han pasado desde que tu esposa se fue. Te abandonó llevándose a tus 3 hijos y tú recién te preocupas de ella. Recién te acuerdas de tus hijos. Recién lloras como dices en tu mensaje. Tú bien sabes que ella se fue porque tú andabas con amores con aquella mujer más joven que ella y casi no llegabas a la casa. Y ahora que comienzas a tener dificultades con ella, te acuerdas recién de tu esposa, ya que tu amante te abandonó. Se ha ido con tu propio primo. Ahora vuelves a pensar en tu esposa, la madre de tus hijos. Yo te digo que tu esposa ya tiene un nuevo compromiso y ella es feliz. Ella se encuentra en la capital, ya que el amor que ahora tiene ella se la llevó para allá. ¿Me entendiste? Así que ya no hay solución. Amables oyentes, tengo otro mensaje. Me escribe la señorita sin amor. Ella nos dice que hace poco supo que su novio era casado, que quiso poner punto final a nuestra relación, pero él se niega y jura que no es cierto. Y para demostrar, él no quiere hablar con sus padres, pero ella me dice que primero le presente a los suyos y a su familia. Y esto está en un acuerdo, pero ella me pregunta que cuándo se llegará ese día. Mi querida amiga, yo te digo que primeramente no me dice la verdad, pero yo te digo que olvídate de ese hombre anterior, porque no me dices en tu mensaje, pero anteriormente hay otro hombre antes del de ahora. Y si no quieres llorar, llorar tu desgracia, lo que debe de hacer es no creer en cuentos y en chismes. Te digo esto porque con la fotografía que me estás enviando junto con tu mensaje, hemos podido detectar que tu antiguo enamorado es malo. Sí, así como me escuchas, él es el que te cuenta, el que te mete el cuento, el chismes, los mensajes anónimos. Pero el del presente yo te digo que te respeta y te quiere mucho. Pero no sería malo que insista en que te presente a su familia. Y él lo va a hacer, ¿me entendiste, hermana? Lo va a hacer muy pronto. Lo que sí te voy a decir, que hay un problema, ya que su mamá se encuentra enferma. Pero eso ya lo están superando y pronto te va a llevar a su familia a presentarte, ¿me entendiste? Y después él hablará con tus padres y se realizará la reunión, se realizará ya el matrimonio.
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0: Hoy es 14 de mayo y el universo siempre nos reúne, estimado editor. No es casualidad que estemos aquí juntos. Nada en esta vida ocurre por azar. Cada uno de ustedes fue llamado a estar en este lugar, en este preciso instante y en este preciso momento. Y eso tiene su significado profundo. Desde tiempos ancestrales, estimado oyente, el ser humano ha comprendido que el trabajo no es solo un acto físico. Es energía que se transforma. Cada vez que ustedes se levantan con esfuerzo, cada vez que ustedes ponen sus manos y sus mentes en lo que hacen, están enfocados, están enviando una vibración al universo, una vibración del propósito, de amor, de entrega, de lucha. Y el universo siempre, siempre devuelve lo que se entrega. Ese madrugón silencioso cuando todos duermen, del que se levanta cuando todavía está oscuro y para que sus hijos lleguen al colegio a tiempo, de la mamá o el papá que llega cansado a casa, pero aún así encuentran fuerzas para preguntar ¿cómo te fue, hijo? De los que se privan de muchas cosas porque primero están las necesidades del hogar. De los que luchan cada día no solo por un sueldo, sino por darle a su familia una vida mejor. Eso también es trabajo. Y ese sacrificio también merece reconocimiento. Esa constancia que tiene no es poca cosa. Levantarse cada mañana cuando el cuerpo pide descanso. Seguir adelante cuando las cosas no son fáciles. No rendirse aunque el camino sea duro, con obstáculos. Eso se llama fortaleza y ustedes lo tienen. Usted que nos escucha precisamente en su casa, en su auto, en su medio de transporte. Ese cansancio que se guarda para que los hijos no lo vean. Ese esfuerzo por llevar el sustento al hogar, por dar una vida mejor a la familia. No creen que eso se pierde en el vacío, no lo crean. Todo se da con amor, queda grabado en el alma del universo. Cada sacrificio es una semilla y esas semillas, tarde que temprano, siempre florecen. Hay una ley que no falla y es la ley del retorno. Lo que siembra cosechas, lo que irradias atraes, lo que construyes con constancia y con fe vuelve a ti multiplicado. Y ustedes han sembrado mucho como papá, como padres, como mamás, con cada jornada cumplida, con cada meta alcanzada, con cada sacrificio silencioso por su familia. Esa energía no se desaparece, se acumula, se transforma y tarde que temprano se convierte en abundancia, en paz, en reconocimiento. Ese es un día tan especial que quiero pedirles algo que es muy importante. Dale la mano, amiga, al más necesitado. Quizá la consulta no sea para ti, padre, madre. Quizá la consulta sea para ese hijo que está metido en los malos pasos, en los malos caminos, en las drogas, en el alcoholismo. Quizás a lo mejor la consulta sea para la familia porque se perdió el afecto, el amor, el cariño. Quizás sea la consulta, estimado auditor, porque usted por más que trabaja, se esfuerza, la plata no le rinde, no le luce. Y aquí estamos, precisamente hoy día jueves 14 de este mes de mayo. En este día en el que el cosmos celebra al ser humano que trabaja y lucha, le digo desde el alma que su esfuerzo sea recompensado, que su constancia abra puertas que hoy no se imaginan, que su sacrificio se convierta en esa bendición para ustedes y para su familia, que usted pueda prosperar en el día de hoy, que usted tome decisiones desde ya, no esperando la tardanza de un buen porvenir. Porque camarón que se duerme siempre se lo lleva a la corriente. Mis queridos hermanos, le damos paso a nuestro programa. Le damos nuestra más deseosa bienvenida.
1: Hoy jueves, el arcángel es Rafael. Sus colores tono de verde y blanco. Las velas, verdes para sanación física. Blanco para sanación espiritual. Aquí, su oración. Glorioso arcángel San Rafael. Medicina de Dios. Que guiaste a Tobías en su viaje para cobrar la deuda de Gábelo. Le preparaste un feliz matrimonio y devolviste la vista a su anciano padre. Guíanos en el camino de la salvación. Ayúdanos en las necesidades. Haz felices nuestros hogares y danos la visión de Dios en el cielo. Amén.
0: Nuestro programa hoy día jueves siempre le da las bases Insistir, persistir para nunca desistir. Estamos precisamente en esas ondas radiales, transmitiendo una voz de aliento para la gente que necesita tomar la iniciativa desde ya. Hay gente que le cuesta mucho tomar decisiones para la salud, para el amor, para lo que estés afrontando en el día de hoy. Por eso precisamente hoy día, estimado auditor, le invitamos, si usted está sufriendo descalabros económicos, sus animalitos se les mueren, siente usted fracaso, siente sus obstáculos, trabas constantemente, usted sospecha que hay algo malo, es importante indagar, saber qué es lo que está pasando a fondo. Es importante también para la gente que nos acompaña, que es bueno anotar porque lo que no se anota se olvida. Llame, consulte, pregunte, porque nuestro programa siempre, siempre es participativo. Anoten.
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0: Como las líneas ya están abiertas, me dice el control de que ya tenemos el primer oyente día jueves 14 de este mes de mayo. Vamos a ver con quién tengo el gusto.
3: Aló.
0: Dama.
3: Quería hacerle una consulta para mi pareja.
0: ¿Para su pareja?
3: Sí.
4: Para mi
3: pareja.
0: Para su pareja. ¿Dónde está su pareja?
4: Aquí en este momento.
3: Aquí está al lado mío.
0: Hola, estimado. ¿Estás con altavoz?
3: Sí.
0: Bueno, présteme atención los dos. ¿Están solamente los dos?
3: Sí.
0: Bueno, si soy claro y transparente, al final del llamadito, me lo dicen. Si le digo mentira, me dice, maestro, sos mentiroso. ¿Ya?
3: Ya.
0: Regáleme la fecha del hombre.
4: Yo te regalo. El 12 de julio de 1973.
0: 12 de julio.
4: 1973.
0: Usted es sino cáncer.
4: Así es.
0: Yo veo que usted es un hombre empeñoso, bien trabajador, pero últimamente veo como la incertidumbre de que si va a encontrar pega o no, porque la plata, hermano, como que se le escasea.
4: Así es, pues.
0: ¿En qué trabajas?
4: En construcción.
0: Pero yo veo que la plática, hermano, como que se le está escaseando, y aparte también veo que usted como que no encuentra pega hace ratito. ¿Hace cuánto que está sin pega?
4: Varios meses ya.
0: ¿Varios meses? ¿Y no se te ha dado la oportunidad como algo estable?
4: No.
0: ¿Solo pololitos?
4: Exactamente.
0: Aquí ya lo que veo que hay una energía mala, y obviamente en el trabajo y en la pega son cosas que hay que verlas en detalle, pero en persona.
4: Bien.
0: Oye, para que por lo menos sepas, ¿usted hace cuánto? ¿Ustedes son pareja?
4: Sí.
0: Yo le hago una pregunta, ¿quién se llama Juana?
3: Yo.
0: ¿Aló?
3: Sí, yo me llamo Juana.
0: ¿Usted se llama Juana?
3: Sí.
0: ¿Hace cuánto que son con que son pareja?
3: Hace poco.
0: ¿Hace poco?
3: Sí.
0: Aquí yo veo lo que veo, una energía corporal mala. ¿Usted vive en campo?
3: No, yo vivo en el pueblo.
0: ¿En el pueblo? ¿Y por qué me marca que hay tierra de cementerio en el hogar? ¿No ha sentido ruidos extraños?
3: Sí, pero ya estaba acostumbrado de repente a esos ruidos.
0: Claro, ojo con eso, porque eso atrae mala suerte. Cuando está hay una carga en un hogar, atrae mala suerte. Y en este caso, obviamente, le va a traer mala suerte a la pareja que usted tiene a su lado.
3: Mira.
0: Y claramente, hermanita, hay que tener mucho cuidado porque eso trae mala suerte en muchos aspectos. ¿Ya? Lo importante es que le diga al hombre que venga a la consulta, porque esto hay que verlo directamente a la consulta si quiere que le abramos los caminos para el trabajo, porque así como hay tanta gente que no encuentra pega, hay otros que se encuentran.
3: Mira.
0: ¿Ya?
3: Ya.
0: Mujer, páseme el hombre.
3: Ahí está.
4: ¿Cómo está, varón?
0: Estimado, ¿me escucha?
4: Así es.
0: Tenga mucho cuidado con la próstata.
4: Ya.
0: ¿Ya? Porque vas a sufrir de la próstata con el tiempo.
4: Bueno.
0: ¿Ya? Y otra cosa que me deja ver, ¿cómo estás de las rodillas?
4: Malísimo.
0: Horrible, diría yo. ¿Y eso es por qué? Porque tienes que por lo menos cuidarte, tomar vitamina. Lo veo muy malo para las vitaminas, para la parte esquelética.
4: Ya.
0: Y aquí hay que tener mucho cuidado con la columna, porque la veo un poco como débil. ¿Usted hace mucha fuerza o le duele a veces las caderas, la columna?
4: Así es.
0: ¿Primera vez que me llamas?
4: Primera vez.
0: Bueno, si somos de su entera confianza, venga a la consulta si quiere por lo menos ver la alternativa por la salud o por la pega, por el trabajo, ¿ya?
4: Bueno.
0: ¿Qué le diría al público, a la gente que nos acompaña? ¿Fui franco, sincero, le mentí en algo?
3: Todo bien. Me quedé impresionado. ¿Cómo supo mi nombre?
0: Bueno, mamita, uh-huh. Cualquier cosita me llama y con mucho gusto. ¿Ya?
3: Ya,
0: sí,
3: muchas gracias.
0: Dios la bendiga. Bien. Chao.
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0: De muchas maneras y de muchas formas la gente llama, se contacta de alguna otra manera. Hay gente que si no le alcanzo a contestar dentro del mismo programa pueden llamar al término. 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
0: Me dice el control de que nuevamente tenemos otro oyente más en la línea. Esos teléfonos no paran de sonar. ¿Aló?
5: ¿Aló?
0: Caballero.
5: Sí.
0: Regáleme la fecha de nacimiento suya.
5: El 2 de septiembre.
0: ¿Dónde de septiembre?
5: 1980.
0: ¿De 1980?
5: Sí.
0: Uy, papito, ¿pero usted ha llorado?
5: Sí.
0: Lo veo preocupado por alguien. ¿Quién es?
5: Mi pareja.
0: Regáleme la fecha de ella.
5: El 11 de marzo del 82.
0: 11 de marzo del 1982.
5: Sí.
0: Uy, papito, pero aquí yo veo una dificultad. Constantemente a usted lo están rechazando.
5: Sí.
0: Y veo que prácticamente aquí yo la veo un enojo, como una rabia que le dio de un momento para otro, de la noche a la mañana.
5: Sí, sí.
0: Y lo otro que también le voy a decir algo, ¿usted tiene algún hijo en común? ¿Por qué veo que no, ni siquiera que se acerque una hija?
5: Sí, pues hay dos hijos con ella.
0: Pero no quiere que se acerque.
5: Sí, no sé qué quiere pasar.
0: Lo que quiere, lo quiere ver en lejos, pero aquí yo veo una personita que se quiere intrometer. ¿Usted lo sabía, sospechaba?
5: Estoy sospechando algo, sí.
0: ¿Vio? Entonces, sí. Papito, aquí yo veo algo de manto oscuro y negativo para verlos separados, para verlos mal. De hecho, aquí yo veo un daño. Oh. Eso es un daño de separación. A ella la han cambiado porque ella no era así antes.
5: Sí, sí, sí, me he dado cuenta. Oiga.
0: ¿Cómo lo supo?
5: ¿Ah?
0: ¿Cómo lo supo?
5: Es que ya lo he notado ya un año, del año pasado que empezó así, con cosas raras.
0: Ojo con eso porque ya prácticamente no lo quiere ni ver, no quiere que ni vea a las niñas. Usted es una persona de buen corazón, esforzado, pero si ahí ve una personita, estimado, que aquí le está metiendo cosas a la cabeza y aparte pagaron para verlos separados a ustedes dos. Eso es un daño, mi rey. ¿Cuánto tiempo escuchándonos?
5: Usted ya la ha escuchado varias veces ya.
0: ¿Y usted por qué no ha venido antes? ¿Por qué tan porfiado?
5: Ya.
0: Haga lo siguiente. Tráigame una fotografía de ella a la consulta porque hay cosas que no te la puedo explicar a través de radio. ¿Estamos?
5: Ya.
0: Pero si me la va a traer, me la trae.
5: Ya, pero oiga, ¿habrá alguna solución? Sí.
0: Solución hay siempre y cuando usted tenga el interés y las ganas, el incentivo, pero rápidamente. Usted ya ha dejado de dilatar mucho tiempo, después de un año, imagínate. Esto no viene recién, esto viene hace rato.
5: Sí, oiga, estoy preocupado porque de repente no me contestan ni el teléfono.
0: No, es que prácticamente a usted lo quieren ver fuera. Ni siquiera lo quieren ver, ni en pintura. Haga lo posible por venir a la consulta, pero me trae la fotografía. Yo le hago una pregunta. ¿Quién se llama Carlos?
5: ¿Ah?
0: ¿Quién se llama Carlos?
5: Su ex pareja que tenía antes.
0: Veo que esa persona también le tuvo rabia para verlos a ustedes mal. Veo que aquí habla muy mal de ti. ¿Lo ya. sabías?
5: No.
0: ¿Primera vez que nos llamas?
5: Sí.
0: ¿Quién le dio la corazonada por llamarnos?
5: La preocupación que tengo, oiga, de verlo así, que cambió de un día para otro. Puta, estos días estamos, habíamos hablado bien y...
0: No, de un momento ya va a cambiar, pero por la mano oscura del enemigo, para verlos mal, para verlos separados. Aquí yo veo algo malo y eso no es bueno. Haga lo posible, me va a traer la fotografía de ella. ¿Oyó? Ya. A la consulta lo vemos en persona, pero si me la va a traer, me la trae con ganas. Si quiere que las cosas resulten, primero tiene que ir venir personalmente a la consulta, porque a través de un llamado, imposible ya. poder recuperarlos. Yo sé que usted es una persona de esfuerzo, de trabajo, pero todas estas situaciones te tiene como despreocupado, como en una situación negativa, no sabes qué hacer, algo te está pasando, veo preocupaciones, veo que has llorado y prácticamente no estás concentrado. Estás sí, por desconcentrado lo por lo mismo.
5: Sí, pues, oiga, y lo otro, no sé, pues...
0: Lo que a mí me preocupa en esta fecha de nacimiento, que veo que usted tiene proyectos, proyectos que se desvanecen de la noche a la mañana. Nada sí. te resulta, vives con una mano adelante, otra atrás, plata que agarras, plata que se te va.
5: Claro, así es. He tenido trabajo bueno, gano plata y la plata no se me hace nada.
0: Entonces, haga lo posible, póngale el ánimo, me viene personalmente, ¿estamos?
5: Ya, oiga, ¿la fotografía de ella tiene que ser entera o así como foto carné?
0: Como foto carné o entera, como pueda, ¿ok?
5: Ya.
0: Dios lo bendiga, lo esperamos.
5: Ya voy.
0: ¿Le dije la verdad o le dije la mentira?
5: Sí, sí, me dijo la verdad. Ojalá que Dios quiera lo resulte todo y empezar todo de nuevo.
0: Todo eso es posible siempre y cuando se trate. Si no se trata, es como la salud. Si el enfermo no va al médico y no se hace un tratamiento, no hay forma de recuperarlo. ¿Estamos?
5: Sí, sí.
0: Lo esperamos, Dios lo bendiga. Chao, chao.
5: Chao, gracias.
0: Chao.
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Matías está hoy de onomástico, así que les mandamos un gracias a todos los Mati. Hoy tengo un hijo que ya se nombra, ¿eh? Matías Alonso. Ya, quería estar en el colegio, claro. Y también para quien hoy día 14 de mayo están de cumpleaños, que lo pasen bonito, que reciban harto regalito y harto cariño de parte de la familia. Hasta las 5, nuestro encuentro acá con la música ranchera, que seguimos compartiendo acá en la sintonía de Radio Universal. Cielos despejados, tenemos a esta hora la temperatura de 13 grados, 13 grados de temperatura muy grata, prácticamente un día primaveral en este otoño 2026, aquí en la región de la Araucanía. 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Vamos ya a revisar los WhatsApp que están llegando a esta jornadita de día, jueves ya, 14 de mayo. 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A ver, vamos con los primeros WhatsApp que por acá están llegando. Revisamos este que dice: hola Radio Universal, por favor, un saludito a mi María Pacheco de Lolén Bajo, con mucho amor, de parte de Jaime Eduardo de Santiago, dices, dentro, por favor, dice un temita de los llaneros del llanero de Ñuble, ya no más, para María Pacheco de Lolén Bajo. Por acá le saluda Jaime Eduardo. ¿Qué más tengo acá en WhatsApp? Dice: buenas tardes, don Juanito, espero que se encuentre bien, gracias por toda su compañía como cada tarde. Le quiero pedir un temita de Llanero de la Frontera, Las Dos Monedas. Que tenga una buena tarde, muchas bendiciones, saludos y que tenga una buena tarde y un buen regreso a casita. Ya, entonces tenemos hartos pedidos el día de hoy. Vamos a partir al tiro con un temita del llanero Ñuble. No dice qué temita, sino que aquí le vamos a buscar a uno ahí. A ver, el llanero de Ñuble. Ay, ay, ay. ¿Dónde está por ahí mi amigo Ricardito? Ya. Aquí lo tengo así ya listo. Vamos a ver si está. Estamos bien. Perfecto. ¿Cuál tocamos? A ver. ¿Cuál puede ser? Óyeme, cariño. Ese bienvenido. Vámonos más con Óyeme, cariño.

0: Estamos ya a 10 minutitos de las 2 de la tarde. Les acompañamos a quienes están en casita, por ahí almorzando o se están tomando unos matecitos, claro, a esta hora. Un cafecito, un tecito ahí después del almuerzo. Y también para quienes ya están de vuelta en el trabajo, en locales comerciales, trabajando. Algunos también almuerzan ahí en el local comercial para no ir a la casa, mantener el local abierto. Se vende algo entre la 1 y las 2, algo se vende, algo cae, ¿cierto? Así también saludo para toda la gente del comercio que siempre está con nosotros ahí, sintonizando la radio universal en el local comercial, acompañadito de la buena música ranchera hasta las 5. ¿Tu parabrisas tiene una trizadura o piquete? 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Faltan ya 7 minutos, nos separan de las 2 de la tarde. Ay, por acá tengo más WhatsApp que me están llegando. Aquí me mandó una, a ver quién está acá. Parece que la señora Fresia manda un audio, a ver qué es lo que es.
1: Hola, Julio, ¿cómo están? Estoy bien.
0: Señora Fresia, ¿cómo está? Cuéntenos.
1: Yo soy una fiel del Salón Universal.
0: Muy bien, pues, amiga, qué bueno.
1: Quiero... A ver, quiero escuchar la canción El Alacrán, por favor.
0: El Alacrán, ya.
1: Yo soy Fresia.
0: Ya, Fresia.
1: Ahora estoy almorzando para escuchar El Alacrán.
0: ¡Ay, qué bueno!
1: Por favor.
0: Ya.
1: Por lo que yo estoy escuchando.
0: Ya.
1: Y será mi canción.
0: Ya, pues, amiga.
1: Una linda jornada, ¿no?
0: Igualmente a usted, porque también. Que buen provecho a mi amiga que está ahí almorzando y. ¿Se quiere comer un alacrán? No, está almorzando, no solo la fresa que nos pide por acá. El alacrán.

0: Una de la tarde, 58 minutos.
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3: Chile dio un nuevo paso hacia la implementación del cargador universal para dispositivos electrónicos. El nuevo reglamento oficializa el USB tipo C como puerto de carga común para distintos equipos tecnológicos que se comercialicen en el país. El gobierno confirmó que existirá un vale físico para el subsidio al gas licuado, el cual se podrá solicitar de forma presencial en una caja vecina y luego cobrarlo en una distribuidora de gas. Una nueva estructura de pago impulsada por la Comisión para el Mercado Financiero estableció que el pago mínimo de las tarjetas de crédito deberá incluir todos los montos no financiables, como seguros, gastos administrativos y mantenciones de la tarjeta, además de un 5% de la deuda financiable.
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0: Ahí está don Boris Albornoz y ese dulce pecado. Ya son las 2 de la tarde con 10 minutitos, las 2 con 10, en la compañía de Radio Universal, jornadita de este día, ya jueves 14, con cielo despejado, temperatura de 14 grados a esta hora en la región de la Araucanía. 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A ver, tengo aquí en línea a la Margarita para que me mande un audio, parece. A ver, ¿cómo está ella? A ver, Margarita, ¿cómo estás? Hola.
1: Hola, Julito.
0: ¿Cómo le va?
1: Soy la Margarita.
0: Sí, pues.
1: De Pichiquepe.
0: De Pichiquepe.
1: Quiero pedirle el temita de los rancheros del río Maule.
0: Ya.
1: Qué mal te ve sin mí. Porfa.
0: Qué mal.
1: Gracias, saludos, bendiciones.
0: Qué
1: que
0: mal.
1: Que tengas una linda y hermosa tarde.
0: Gracias, amigas. Qué mal te ves en mí. ¿A quién le dedicas esa canción, Margarita? Mire la Margarita. Para mí, que va a pagar esa canción. Saludos a la Margarita que está en casita, siempre escuchando el programa por allá, por Pichiquepe. Tengo un llamadito. Hola, buenas tardes.
2: Buenas tardes, Julito Castro.
0: Don Pellito Tapia, ¿cómo está usted, ganchito?
2: Me dejó medio ronco a mí la cuestión de la tora a tiempo, don Julio.
0: Anda,
2: dime que estuve harto complicado y quedé medio. Y el frío será también.
0: También.
2: Oye, Angelito, mire.
0: ¿Y el carnet?
2: A mi hijo menor, que hoy día está de cumpleaños, 34 años hoy día.
0: ¿Quién no
2: es? Denante.
0: ¿A quién?
2: A mi hijo menor.
0: ¿Su hijo menor? ¿Dónde vive su hijo, Vito?
2: Para las casas hasta ahora.
0: En
2: Santiago, está trabajando acá en Temuco.
0: Ya. Oiga, ¿y por ahí vive
2: también? Gerson Andrés Tapia Ercoli.
0: ¿Cómo se llama, hijo?
2: Gerson Andrés Tapia Hércules.
0: ¿Y qué edad tiene Gerson?
2: 34.
0: 34 añitos está cumpliendo ya.
2: Sí, tengo una nieta que me ha dado. La más querida que tengo.
0: Oh, qué lindo. Oye, don Pedrito, ¿y Gerson en qué se desempeña?
2: Actualmente está trabajando para acá, para el aeropuerto, tirando gente, una cuestión que hay, una empresa.
0: Ya, ya.
2: No, este le buscaba todo ahí.
0: Buscaba el hombre, qué bueno. Ya,
2: sí,
0: ya.
2: No, y el que estaba más cerca de mí también, porque el otro tan lejos, para allá, por la isla, ¿no? Así que yo siempre lo tengo, a lo mejor el domingo. Ahí le pregunté que me buscara bien en qué cancha va a jugar el pleiteado, cuestión de caso puedo ir.
0: Ya, ¿y dónde juegan?
2: No, él me va a avisar más rato.
0: Oye,
2: porque debía buscar ahí toda la cuestión.
0: Yo estoy averiguando, pero todavía no mi corresponsal no me ha enviado la información. Ya, pero
2: hay que pagarle al corresponsal, pues, don Julio.
0: A la vez es cierto.
2: Si nadie trabaja así ahora.
0: Así es la cosa.
2: Julio, quiero dedicarle la canción de Hijo, escúchate consejo, parece.
0: Que. Ah, cuando se llega viejo, ya. De
2: sí.
0: Eliseo Guevara. Ya, pues ni un problema. Oye, el Colo perdió anoche.
2: No.
0: Oye, no se pudieron sacar el gol de los colocolinos.
2: Hay un compadre que coloca en TikTok, puta, colocolino, y de que ha de radar un poquito bajo. Hoy día no pasó nada.
0: Pero ¿cómo puede sacar el gol? Dele. Y se jugó el primer tiempo, entró con equipo B, casi como hacía un partido importante. Después metió a todos los buenos, pero ya era tarde. Coquimbo se defendió, no. se defendió. Po.
2: No, y peligrando el tiempo de quedar afuera, pues si claro. Pasó un punto arriba, pues claro. Coquimbo.
0: Ahí van a quedar.
2: Queda el último partido.
0: Así nomás, pues. Ya, Peguito.
2: Ya, pues, le ponen la cancioncita, por favor, para sí. Escucharla todo.
0: Va, loguito, porque tengo acá la Margarita, que
2: está. No, no, venga nomás, y tengo toda la tarde hasta las 5, me dio permiso la vieja para escucharlo a usted. Ya.
0: Cuídate, Peguito, vale, salud ya, para allá.
2: Usted, Julito, gracias.
0: Vale, chao, vale. Ya, aparte ya. Ya no. 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Te ves sin mí, aquí está el temita para Margarita.

0: Oye, buena canción y de consejo para los hijos, ¿ah?
1: Claro.
0: Sí. Se llama Cuando se llega viejo con Eliseo Guevara. Ya son las 2 de la tarde con 23 minutitos, las 2 con 23. Oye, por acá me llegó lo último de mi amigo ahí, el flaquito, ahí sus parientes. Ardi, por acá nos mandó material nuevo. Así que vamos, loquito, está ahí escuchando temitas nuevas, ¿ah? Por mientras tanto, ahí me mandaron un temita ahí ocultado, ya nomás. Vamos a escuchar un poquito las canciones. 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Escuchemos los manuditos acá de el amigo el flaquito y sus parientes. Esto es lo último del flaco y sus parientes.

Lo más nuevito del Flaco y sus parientes, Ocultabas tu mentira, que también suena fuerte acá en la Radio Universal. Hacemos la pausa y seguimos acá en Julito al Velador.

0: 2 de la tarde, 29 minutos.
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0: Faltan ya solamente 12 minutos, nos separan de las 3 de la tarde. Tenemos llamadito, parece. ¿Quién está en línea para ahí? Buenas tardes, hola, hola.
1: Buenas tardes, don Julito.
0: ¿Cómo está la Olvita? ¿Cómo está usted?
1: Muy bien, gracias, usted.
0: Bien también aquí. ¿Ya almorzó ya o no todavía no?
1: ¿Ah?
0: ¿Está almorzadita? ¿Almorzó?
1: Sí, almorcé, terminé recién.
0: Ya, qué bien. Cuénteme, amiga, ¿qué es lo que quiere escuchar? Dígame nomás.
1: Quisiera escuchar la canción...
0: ¿Cuál?
1: El aguijón.
0: El aguijón. Ya, pues ni un problema, ¿sí? Aquí lo buscamos. Ya, mi amiga.
1: Muchas gracias.
0: Listo, que esté bien. Que tenga una linda tarde, ¿vale?
1: Igualmente.
0: Chao, chao. El aguijón, ahí nos programa nuestra amiga entonces. La Norvita Carrasco. El aguijón. Ya, no, por aquí lo vamos a dejar listo para que no se nos olvide. 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Dice, ¿qué tal, mi querido Julito? Dice Cecilia, dice por acá, por este lado, su fiel seguidora de sus redes. Quiero saludar, dice, a mi pareja, Sebastián Millanao, con un temita de los Peñes del Sur. Los pide por acá esta amiga. Entonces, para saludar a su pareja, aquí está Todo Cambia.
2: 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Nada se queda de la misma forma para siempre. Todo cambia.

0: 2:59 PM.
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3: La empresa de ciberseguridad ESET alertó sobre la existencia de al menos 5 sitios falsos que están suplantando a FIFA con el objetivo de estafar a fanáticos de la Copa Mundial de la FIFA 2026. Carabineros de Chile abrió una licitación pública para concretar la compra de 1.087 nuevos vehículos policiales en una operación cuyo presupuesto asciende a 44.000 millones, buscando renovar parte de la flota terrestre utilizada en distintos procedimientos a nivel nacional. La Corte de Apelaciones de Copiapó rechazó la solicitud del exdirector del Servicio Local de Educación Pública de Atacama, Daslav Mihovilovich, de desaforar al expresidente de la República, Gabriel Boric, y no dio lugar a la formación de causa en contra del exmandatario por injurias graves con publicidad.
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0: Continuamos esta tardecita con buena música mexicana acá en Julito al Velador. Ya son las 3 de la tarde con 18 minutitos. A ver, ¿qué más tengo por acá en el WhatsApp? Vamos revisando por acá. Está yendo para acá unos temitas que están pendientes. 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Y tengo por ahí llamaditos, ¿quién está en línea? Hola, buenas tardes, hola.
1: Buenas tardes, Julito.
0: Claudita, ¿cómo está usted?
1: Bien, gracias. ¿Y usted cómo está?
0: Aquí también estamos, ya día jueves. Cuéntenos, Claudita.
1: Quería pedirle una canción. ¿Me podría tocar la canción Los Reales del Valle, por favor?
0: ¿Cuál?
1: ¿A cambio de qué, por favor?
0: ¿A cambio de qué? ¿A cambio de qué? ¿De qué? Ya me seguí, vamos a buscarlo por acá, ¿vale?
1: Bueno, Julito,
0: listo,
1: muchas gracias.
0: Vale, chao. Hay uno muy bueno ahí de la Maricela que canta y hágame de qué. 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A ver, quedamos acá con el temita de los peñi. Vamos con el WhatsApp. Tengo aquí un audio. A ver, vamos. ¿Quién me manda este audio? Vamos a ver qué es lo que es esto. A ver. ¿Quién manda para acá este audio? A ver.
2: ¿Me podrá compartir el número de la persona que necesita para el trabajo de campo, de lechería?
0: Muy bien, vamos a buscar por ahí la visita, ¿ya? Bueno, amigo, ya. ¿Qué más tengo acá? Otro WhatsApp dice, hola, Julito, ¿cómo estás? Quiero escuchar la canción Flor Hermosa con los Ebrios del Amor. La patita de Calfuco, nos piden esa canción. Ya nomás. Vamos a buscar por acá. Esa parece que la tengo lista a mano, ¿ah? ¿Eh? A ver, con Flor Hermosa, parece que la tengo por ahí a mano. Flor Hermosa con los Peñas del Sur. Parece que esa la tenía programada y por ahí. Aquí la tengo lista. Esa la voy a tocar porque la otra de la que vio la Claudia que la buscar la bodega, parece. Ya, la Margarita por acá dice, gracias Julito, dice por el temita, no era para escucharlo más, dice, ¿eh? Muchas gracias, que esté bien. Saludos, lindo programa, nos escribe la Margarita ahí de Pichiquepe. Me están llamando, ya esperé un poquito, que me espera ahí mi coleguita. Dice Julito, buenas tardes, se me dijeron que andaba buscando ya, muy vamos acá por ahí el saludito, ¿ya? ¿Qué más tengo por acá? Aquí me mandan otro audio, escuchemos, a ver.
3: Hola Julito, ¿cómo estáis?
0: Bien, cachito.
3: ¿Cómo te has perdido tu equipo de la noche, Julito? Me cuesta acá, capaz de sacarse el uno. ¿Te has visto una canción, Julito? Debajo del puente. Por los Reales del Valle, Julito. Gracias, Julito, que estés bien.
0: Así, porque yo voy a tocar también los guitos. Y ya nomás. Vamos a ver si no con los Ebrios.

0: 3 de la tarde, 26 minutos.
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0: Ya, y complacemos a la Margarita que nos pidió esa cancioncita, cambio, la Claudita. Tengo en línea a nuestra amiga Margarita de los Radio Taxi. ¿Cómo está Margarita? Buenas tardes, ¿cómo le va? Gusto saludarla, ¿cómo le va?
1: Igualmente, buenas tardes, don Julio.
0: Cuéntelo, ¿tenemos para ahí información para los vecinos? A ver, cuéntelo.
1: Sí, tengo una información para los vecinos, tengo problemas con la línea de telefónica.
0: ¿Ya?
1: Resulta que llama la gente y hay un teléfono que no traspasa al otro, entonces
0: ¿ya?
1: Se queda pegado.
0: Se queda pegado, ya. Sí,
1: claro, queda pegado. Si no, se corta la llamada. Entonces, para que la gente tenga un poquito de paciencia, porque la plataforma de la telefónica está con problemas.
0: O sea, que insista en el llamado, ¿cómo eso? ¿Que vuelva a llamar?
1: Claro, llaman y se corta la llamada.
0: Ya, perfecto.
1: Entonces, pusimos el otro número, que es el 3452-313535.
0: Ya.
1: Igual llaman al 2020. Pero son dos números diferentes, para que la gente, si no le resulta en uno, que llamen al otro, ¿ya?
0: Ya, perfecto. ¿Y qué me dice que hay una campaña también de qué es lo que es con los animalitos?
1: Sí, tengo una campaña para esterilizar perrita, gatito.
0: ¡Ah, qué bueno! ¿Cuándo es eso?
1: Empezamos este mes, en mayo. Empezamos a hacer esterilizaciones.
0: ¿Ya? ¿Y la gente dónde se puede acercar, Margarita? ¿Dónde se acerca?
1: No, que llamen al 2020 nomás.
0: Ya.
1: Al 31-35-35. Y ahí la niña operadora la deja anotadita.
0: Ya, perfecto.
1: Claro, llamando un taxi seguramente, y ahí le da los datos y dice que tengo la gatita.
0: Qué
1: que
0: bueno.
1: Tiene que operar, y ahí que le
0: y eso es, y eso es gratis, ¿cierto? Qué bueno.
1: Eso es gratis, sí, es ya. Gratis.
0: Perfecto, ya Margarita, perfecto, listo, que esté bien.
1: Y eso puede ser una gatita o dos gatitas menos, depende de los llamados que tenga.
0: Ya, perfecto, ¿ya? Muy bien.
1: Ya, y le doy gracias a la gente que llama a nuestra empresa. El 2020 tiene muchos años, ya 23 años de vida.
0: Mire cómo ha pasado el tiempo, así es,
1: sí,
0: pues.
1: Sí.
0: Ya.
1: Y con muchos móviles trabajando.
0: Listo, que esté bien.
1: Ya, ¿no? Listo,
0: cuídense, vale. Ahí estamos con la señora que nos contaba entonces este buen detalle para el tema del teléfono ahí, para cuando llamen al 39-2020. 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

0: Ay, ahí complacemos a la Margarita que nos pidió esa canción, el amor platónico. Aló, buenas tardes. Aló, buenas tardes, hola.
1: Buenas tardes.
0: Dígame.
1: ¿Sabes? Estoy llamando de aquí a la comuna de Freire porque acabo de encontrar una billetera al nombre de don Hernán Ayarzúan. Yo soy del sector de Alameda Oriente, pero estoy acá en Freire. Si el caballero se le perdió su billetera, puede ubicarme acá en calle Arauco 145 por el momento, porque después yo me voy al campo.
0: Ya, me dijo, ¿encontró una billetera?
1: De don Luis Hernán Ayarzún.
0: El nombre de Luis Hernán Ayarzún, en Freire, una billetera, ¿ya?
1: Sí, ahí al afuera de la escuela Juan Seguiel, ahí ya. La encontré, la tengo en mi poder.
0: ¿Y usted cómo se llama, señora?
1: Rupertina Riquelme.
0: Rupertina, ¿y dónde la pueden ubicar ustedes si alguien quiere retirar la billetera?
1: Aquí en Arauco 145 Freire.
0: Arauco 145 Freire, ya.
1: Sí, porque Arauco después yo me tengo que ir al campo.
0: Ya, hay que vayan a buscarla. Arauco 145 Freire, para que vayan a buscar. La billetera me dijo, ¿a nombre de la persona?
1: De don Luis Hernán Ayarzún.
0: Luis Hernán Ayarzún. Y la dirección para tirarla, Arauco 145, ¿cierto?
1: Sí, ya. Sí.
0: Listo, ya está perfecto.
1: Está con su documento, su billetera está con. Ahí tiene un poco de dinero, caballero.
0: Ah, qué bueno, qué buen gesto el suyo, sí. Porque poca gente devuelve eso. Ya, amiga, un abrazo, cuídese,
1: sí,
0: que esté bien.
1: Por favor.
0: Perfecto, ya no va a ser amigo de perder su billetera para que la retire ahí. Buen dato que nos entregaba la señora. Oye, ¿cómo está el tiempo? Me preguntaban cómo va a estar el tiempo durante lo que queda de esta jornadita o fin de semana. Vamos a ver enseguida, porque para lo que queda de hoy día, cielo despejado ante la tarde, se esperan 15 grados, tenemos hasta ahora 14 grados. Mañana, viernes 15, la mínima será de 3 grados, máxima de 14, no sea parcial durante la mañana, la tarde despejada. El sábado 16, la mínima de 3, máxima de 15, despejado. Va a estar lindo el sábado, ¿eh? Puro sol. Domingo 17, igual, puro solcito, la mínima de 3, máxima de 19, despejado. Lunes 18, la mínima de 3, máxima de 20, despejado. Hoy este veranito de San Mayo se pasó, ¿eh? Qué bueno, ¿eh? Llevamos varios días con solcito, sol el sábado, el domingo y reitero, mañana viernes sol, sábado sol, domingo solcito, lunes 18 sol. Está rico, rico el clima, parece primavera este otoño 2026, aunque tenemos que pedir que caiga agüita, ¿cierto? Claro que sí. 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A ver, ¿quién nos pidió por acá? Vamos con los temas que están pendientes. Quedamos aquí con mi amigo Lizardo, ¿cierto? Que nos pidió. ¿Cuándo nos pidió el Real Valle?
2: Hola, Julito, ¿cómo estás?
0: Claro, ahí se me diga, ¿no?
2: ¿Te perdió tu equipo?
0: Sí, Valle, perdió el Colo. ¡Ay, oh, qué jugar,
2: mal! Capaz de sacarse.
0: Oye.
2: ¿Tú viste una canción, Julito? Debajo del puente.
0: ¿Aquí, Bagachito?
2: Los Real del Valle, Julito.

Seguimos acá con las peticiones. Dice: hola radio, quiero un temita, la carabaletera. De Garigariano, si quieren, de Lolén Bajo.

0: 3 de la tarde, 59 minutos.
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3: El Mundial de Fútbol 2026 ya tiene fecha y estadio para su primer pitazo. El jueves 11 de junio, México y Sudáfrica abren el torneo más grande de la historia en el mítico Estadio Ciudad de México, el mismo que todos conocen como el Azteca. El luchador chileno Yasmani Acosta encendió las alarmas luego de sufrir una lesión en sus dos rodillas en plena competencia del Panamericano de lucha grecorromana disputado en Coralville, Estados Unidos, por lo cual deberá ser operado. La diputada Joana Pérez presentó un proyecto de ley para modificar la normativa del INDESPA, buscando que las trabajadoras de actividades conexas sean reconocidas formalmente en sus instrumentos de fomento.
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Muy bien, también ahí con los tres bares del ritmo del amor y mi decisión. Ya son las 4 de la tarde con 13 minutitos. Por acá dice, buenas tardes, presentarles nuestros agradecimientos a todos quienes nos cooperaron para realizar nuestro bingo este sábado 16 de mayo desde las 14:30 horas en el gimnasio municipal de Quepe, en bien de nuestra organización. Esperamos contar con su asistencia y pasar un grato momento divertido y lleno de sorpresas junto a nosotras. Y no olviden ser el primero en decir que lo escuchó en Radio Universal. Se le regalarán, dice, un cartón de bingo. Mucha suerte, ¿eh? Muchas gracias a todos. Oye, bingo entonces, ¿eh? 4,000 pesos en la tarjetita. Nos escribe por acá Elizabeth Mariqueo Sandoval, presidenta de la mesa. Así que reiteramos, invitados a este gran bingo que se va a hacer en Quepe, a beneficio de esta organización, 14:30 horas en adelante en el gimnasio de Quepe, 4,000 pesos la tarjetita para que vayan a colaborar este sábado 16 de mayo. Buen panorama entonces para que vayan ahí a jugar. Acá tengo a José, dice Julito, quisiera escuchar la canción de los Diamantes de Yipén, Esto de Quererte. Gracias, soy Roberto. Ya, la Margarita le tocamos ahí, su amor platónico, estamos listos. Acá tengo otro WhatsApp que dice, Julito, mi emisora, linda tarde, dice aquí, yo con buena compañía de la Universal y preparando mi almuerzo. Aquí Natalia, saludar, dice, a todas esas gente bacanes, amistades, amores, jugo. Con un temita de los Reales del Valle, estás fallando aquí, ya tú sabes. Cunco Chico. A las 3, aquí le mando saludo. Qué lindo día, escribe por ahí. Hoy mandó el mensaje a rotar y hoy, pero si no me entro acá, algo pasa con el sistema. Dice, por favor, compártalo, don Judito. Dice, ¿qué es lo que es esto? A ver, vamos a leer. Dice, Cabalgata 2026, Club Rinconada de Chanco, sábado 30 de mayo, valor 20,000 pesos por jinete. A partir de las 7 de la mañana se puede llegar, dice, al recinto de la Media Luna, Rinconada de Chanco, para a las 9 a.m. comenzar el recorrido y pasar por hermosos paisajes. La cabalgata, digo, ofrece un desayuno acampado y al regreso un rico pulmay. Aquí aparece un código QR para poder entonces ahí escanear y consulte por este evento que se llama Cabalgata 2026 Club Rinconada Chanco. Llamar al teléfono más 569-91-73-7903. Repito, una cabalgata próximo sábado 30 de mayo, valor por jinete 20,000 pesos. Parte a las 7 de la mañana y pueden llegar al recinto Media Luna y allá a las 9 a estar ahí comienza el recorrido. La cabalgata ofrece además un desayuno acampado y al regreso un rico pulmay. Ay, qué bueno, una linda cabalgata y mire qué linda la iniciativa entonces ahí de los amigos del Club de Rodeo Criollo Chanco de Petrusquén. 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Está bueno, está linda idea, amigo, ahí. Que les vaya muy bien. Si pueden venir acá a la radio, aquí los podemos entrevistar con todo cariño, no hay problema, para que nos cuenten más detalles. Ya, perfecto. Nos dejamos invitados acá para que vengan al programa. 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

0: te molesta.
1: Pues yo también te con Vicente Fernández, si te molesta. Tiradita tan. Ya son las 4 de la tarde con 28 minutitos. Oye, tengo por ahí un sobrino que está de cumpleaños. Le vamos a mandar un saludito ahí a Javier. Está justamente día libre. Mire qué bueno ahí. Lo premiaron por ser buen chico, ¿cierto? Así que le mandamos un gran saludo a Javier. Javierito, ¿eh? El Javi. Rojas Castro, que está hoy día de cumpleaños. Oye, ¿cómo pasa el tiempo tan chiquitito que era? Ya tiene 20 añitos. Le mandamos un gran saludo a ella, de parte de su papito Julio y también de su mamita Viviana, también de parte de su hermano Claudio y de toda la familia que lo queremos mucho. Así que saludo ahí para Javierito, Javier, que está trabajando, el hombre ya es un joven con 20 años de vida, así que le mandamos un saludo muy cariñoso a mi querido sobrino Javierito, Javi. Yo le tengo otro sobrino, pero no lo decía que era él, no. Así que le mandamos un saludo a Javier Rojas Castro, que hoy día cumple 20 añitos de vida. Le mandamos un gran saludo y que siga siendo un lindo hijo ahí y muy trabajador y también buen hijo con su mamita y con su papito, ¿ya? Ay, así alcanzamos a ir a comer tortita. Dice por acá, quiero pedir una canción de Los Ebrios del Amor, de Kepe City, juro por Dios, para escucharles, me encanta. Soy Victoria de Kepe Pueblo. Vámonos más.

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1: 4:34.
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La compañía de las Tucas del Sur. Si ya no te vuelvo a ver. Faltan ya 12 minutos, nos separan de las 5 de la tarde. 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Oye, nos llamó por acá la señora Rubertina, nos contaba que encontró, cierto, una billetera. Si alguien la extravió, la pueden llevar al, o dirigirse a ella a su dirección, o al teléfono al 941-11-4105. Ahí ya tiene una billetera que encontró con documentos hoy día de la tarde en la ciudad de Freire. Enseguida ya viene el chico Eddie, que está preparado para acompañarnos en lo que queda esta jornadita. Y a las 8 llega Jorge, no viene Jorge Rodríguez, porque está en la mañana, ¿cierto? Claro. Jornada doble, ¿se imagina? Sacaría medio billete con esos dos turnos, ¿eh? ¿Cierto? Claro. La cortería finita y no va. Ya, nos comenzamos ya a despedirnos. Quedamos algo con los chacales del Maule que nos pidieron también por acá. Cuando faltan ya minutos para que sean las 5 de la tarde.

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1: Amables oyentes, aquí tengo un mensaje que nos escribe Luis, el esposo abandonado y arrepentido. Amigo, la respuesta te digo, escucha, te diré, has pasado ya 3 años, han pasado desde que tu esposa se fue. Te abandonó llevándose a tus 3 hijos y tú recién te preocupas de ella. Recién te acuerda de tus hijos. Recién lloras, como dices en tu mensaje. Tú bien sabes que ella se fue porque tú andabas con amores con aquella mujer más joven que ella y casi no llegabas a la casa. Y ahora que comienzas a tener dificultades con ella, te acuerdas recién de tu esposa, ya que tu amante te abandonó. Se ha ido con tu propio primo. Ahora vuelves a pensar en tu esposa, la madre de tus hijos. Yo te digo que tu esposa ya tiene un nuevo compromiso y ella es feliz. Ella se encuentra en la capital, ya que el amor que ahora tiene ella se la llevó para allá. ¿Me entendiste? Así que ya no hay solución. Amables oyentes, tengo otro mensaje. Me escribe la señorita sin amor. Ella nos dice que hace poco supo que su novio era casado, que quiso poner punto final a nuestra relación, pero él se niega y jura que no es cierto. Y para demostrar, él no quiere hablar con sus padres, pero ella me dice que primero le presente a los suyos y a su familia. Y esto está en un acuerdo, pero ella me pregunta que cuándo se llegará ese día. Mi querida amiga, yo te digo que primeramente no me dice la verdad, pero yo te digo que olvídate de ese hombre anterior, porque no me dices en tu mensaje, pero anteriormente hay otro hombre antes del de ahora. Y si no quieres llorar, llorar tu desgracia, lo que debe de hacer es no creer en cuentos y en chismes. Te digo esto porque con la fotografía que me estás enviando junto con tu mensaje, hemos podido detectar que tu antiguo enamorado es malo. Sí, así como me escuchas, él es el que te cuenta, el que te mete el cuento, el chismes, los mensajes anónimos. Pero el del presente, yo te digo que te respeta y te quiere mucho. Pero no sería malo que insista en que te presente a su familia. Y él lo va a hacer, ¿me entendiste, hermana? Lo va a hacer muy pronto. Lo que sí te voy a decir, que hay un problema ya que su mamá se encuentra enferma. Pero eso ya lo están superando y pronto te va a llevar a su familia a presentarte, ¿me entendiste? Y después él hablará con tus padres y se realizará la reunión, se realizará ya el matrimonio.
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0: 5 de la tarde, 4 minutos.
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3: Investigadores de la Universidad de Leiden plantean que el cometa Halley fue mal nombrado y que su periodicidad no habría sido descubierta por el astrónomo y matemático británico Edmund Halley, sino por un monje que lo observó en el siglo XI. El Centro de Seguimiento de los Desplazamientos Internos y el Consejo Noruego para los Refugiados señalaron en su informe anual que a finales de 2025, 82,2 millones de personas vivían en situación de desplazamiento interno en todo el mundo, ocupando Chile el tercer lugar con 1,5 millones. Diversos organismos de salud del país encendieron las alarmas ante una realidad preocupante. La población nacional consume entre 9 y 12 gramos de sal al día, cifra que duplica los 5 gramos diarios recomendados por la OMS, factor determinante en el aumento de la presión arterial.
4: Escudo es carácter, y carácter es más. Más pasos prohibidos. Más carretes improvisados.
5: Uy, ¿y si vamos a carretera Rancagua?
4: Porque cuando te la juegas por más, hay más carácter. Como Escudo, que tiene más cuerpo, más color y más sabor. Escudo, hecha con carácter. Advertencia, el consumo de alcohol en menores de 18 años se encuentra prohibido.
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0: Étale, guaita. Amigos, amigas que me escuchar, un saludo de nosotros, los chamanes médicos ancestrales. Queremos que la luz divina, la fuerza de la Pachamama, de la madre naturaleza y nuestra sabiduría ancestral lleguen hasta donde estén en este momento, en sus hogares, sitios de trabajo, autos, en sus negocios, donde ustedes estén, tratar de apartar toda preocupación y llenar su vida de paz, de equilibrio, de esperanza. Siempre son los deseos de nosotros, los chamanes médicos ancestrales. Iniciar este espacio de orientación espiritual. Lógico esperar, escuchar sus inquietudes cuando ustedes nos llaman para brindar una guía a quien lo necesita, ayudarles a enfrentar y solucionar las dificultades, no importar que tengan problemas en el amor, la salud, la familia, el trabajo, lo que usted necesita. Porque cuando los caminos parecer cerrarse, siempre existir una respuesta, una nueva oportunidad para renacer con fe, con fortaleza, con confianza, como muchas personas lo hacen. Por eso nos dan esos testimonios tan bonitos. 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
0: Y seguir en este programa de la medicina tradicional chamánica, como siempre, con las respuestas a las personas que necesitan tratar de saber qué está pasando en su vida. Personas que quieren cambios, vamos a ver quién está con nosotros hoy jueves 14 de este mes de mayo. Vamos a ver quién quiere respuestas a su vida. La persona que está con nosotros, hola.
2: Hola, hola.
0: Bienvenido a nuestro programa de la medicina tradicional. ¿Con quién hablar?
2: Con Manuel.
0: ¿Su fecha de nacimiento?
3: 13 de marzo 1967.
0: 13 de marzo del 67. ¿Y don Manuel cuánto hace que nos escucha?
3: Yo creo que cerca el año de hacer ya, porque estoy aquí.
0: Ah, tiempo que nos escucha. ¿Y qué es lo que más le gusta del programa?
3: Todo me gusta el programa suyo. Me interesa mucho, me gusta escucharlo. Y
0: Gracias por esas palabras tan bonitas. Vamos a tirar huesitos. Vamos a ver qué es lo que está pasando en su vida, mano derecha. Pensar en usted y saber que con la ayuda de Dios no va a haber nada imposible. Bueno.
3: Ya.
0: Mano derecha. ¡Ira! Oh, disay samanei. Disay samanei manajai toyonosa. Toyonosa kukaita no ira sarakoira. Sarakoira mafatalanta igmaselen. Igmaselen sate yeneira manitu. Chango. A ver, poner cuidado lo que le voy a decir. Estos huesitos me están marcando unos para un lado, otros para otro. No me están cayendo en montón. Pero también significar cosas que son enredadas. Me preocupa mucho su sangre. Tener mucho cuidado con su sangre porque me está marcando impura. Me está marcando situaciones bastante negativas a la presión. Me está marcando una persona tan joven, desafortunadamente con temas bastante negativas al tema de los nervios. Me está marcando situaciones desafortunadamente desequilibrantes en su vida. Lo felicito a usted por ser un hombre de lucha, de esfuerzo, de sacrificio. Persona que siempre haber querido salir adelante y no importar que usted haya pasado por muchas situaciones malas en su vida, siempre la cabeza en alto y los deseos de evolucionar. ¿Será así o no?
3: Sí, es así, ¿verdad?
0: Pero desafortunadamente ha despertado muchas envidias a su vida. Es una persona que ha dado mucho y desafortunadamente ha recibido muy poco. En el campo del amor lo veo muy negado. Lo veo que en el amor siempre da y poco recibe. Lo estoy viendo con situaciones... Dime.
3: Sí, es verdad.
0: Fuera de eso me están marcando situaciones de tema sexual que tiene que ver mucho con la sangre. ¿Usted se ha mandado a hacer exámenes de sangre?
3: Sí, hacen como 2 años y que no me he hecho nada.
0: ¿Qué le dijeron los últimos exámenes?
3: Salí un poco alto del colesterol, salí un poquito alto.
0: ¿Y del azúcar? ¿Y del azúcar y de la presión de la cabeza?
3: No me dijeron nada de eso, solamente me dijeron eso nomás de que el colesterol estaba un poquito alto. Pero yo sufro mucho el dolor.
0: ¿Sufre mucho de qué?
3: El dolor de cabeza.
0: Sí, por eso le preguntar. Y otro tema que quiero hablarle un poco como más en privado, pero quiero hacerle una pregunta también. La potencia sexual está un poco decaída.
3: Sí, me he dado cuenta de eso.
0: Tiene que ver mucho la sangre, tiene que ver mucho la cabeza, tiene que ver muchos aspectos, desafortunadamente, que tienen que ver con algo que no es natural. Usted puede preguntarse por qué en el amor ha dado tanto y siempre solo, porque su salud se ha venido deteriorando, porque a veces el dinero no rinde, no luce, porque a veces no entiende qué le está pasando, se siente como poco valorado, se siente como inseguro, como inestable, y eso que usted trata de ser fuerte, por eso le dije que lo felicitar, pero a veces no entiende qué es lo que está pasando. ¿Será así o no?
3: Es así, sí, es verdad.
0: Si me equivoco en algo, dígame, se equivoca, no se preocupe.
3: No. Sinceramente se lo digo, si fuera así yo le diría, pero no, está bien lo que me está diciendo.
0: Ahora, aquí me está marcando una mujer que a usted desafortunadamente tuvieron una relación muy fuerte. Hay una relación que lo marcó mucho. Hay mucha rabia, mucho rencor de esta mujer. Y para mí es la que tiene que ver mucho con lo que está pasando en su vida. Tenga mucho cuidado. ¿Cuánto hace que no tiene una relación fuerte?
3: Ya van a ser 3 años ya.
0: ¿Cuánto duró con esa persona?
3: Sí, yo terminé, yo tengo un hijo con ella.
0: Y sí, pero... 3 años ya. Sí, me dice que terminara hace 3 años, pero decir yo, ¿cuánto duró con esa persona? ¿Cuánto duraron en la relación?
3: Sí, 17 años.
0: ¿Y por qué tanto rencor quedó ella con usted?
3: Eso es lo que yo me pregunto igual, pues no sé por qué. Bueno,
0: si usted...
3: A lo mejor tuve la culpa.
0: Pero es que hay mucha rabia, mucho rencor, mucho odio. Y esto me preocupa porque para mí tiene que ver mucho con la relación de lo que está pasando en su vida desde ese momento. Lo que estás viendo acá en la suerte, en el dinero, en la salud, esos desequilibrios tienen que ver algo con alguien que le mandó a hacer algo, porque su energía no estará así por así. ¿Usted nunca se ha sacado la suerte?
3: No.
0: Nunca se...
3: Años atrás, pero ahora último no.
0: ¿Y cuando se lo sacó años atrás, qué le haber dicho?
3: Me dijeron casi lo mismo que me está diciendo usted.
0: Pero usted solo se sacó la suerte y nada más.
3: Nada más, no, nada más.
0: Bueno, yo le preguntara a las personas el tema de cuando se sacar la suerte, porque para mí ser muy vital. Hay personas que yo me marcar claramente y se lo digo sin preguntar, pero hay personas que desafortunadamente no aparecer claro, por eso me gusta preguntar, porque no me gusta morderme la lengua cuando me equivocar. Por eso, si usted me lleva escuchando un año, es muy poco lo que pueden decir que me equivoco. No soy adivino, no soy sabio, pero sí tener mucho conocimiento ancestral, tener también otros estudios. He leído mucho en la vida, por eso, gracias a Dios, tener claridad de cuándo hablar. Lo que sí me gustaría, tratar de visitarme cuanto antes, tratar de hablar. ¿Qué podemos hacer para encontrar respuestas positivas? Bueno,
3: ya.
0: Voy a terminar y le devuelvo el llamado porque hay otras cosas que me gustaría hablar. Bueno.
3: Ya, gracias.
0: ¿Qué le diría a las personas que lo están escuchando?
3: Mire, que no dejen de que vayan de usted, porque usted es una persona sincera. Yo lo he escuchado mucho y me he dado cuenta que es una persona sincera y dice la verdad, porque uno va de otras personas y no es lo mismo.
0: Gracias.
3: Y le aconsejo a una persona que sigan viéndolo a usted.
0: Gracias, las palabras bonitas. Pero bueno, cada uno ser libre de ir donde querer, ¿cierto?
3: Claro, no, por supuesto, sí, eso es verdad, si no, no puede obligar a las personas.
0: Claro, un abrazo y muchas las bendiciones.
3: Ya, gracias.
0: Gracias a usted. Cantidad de personitas que nos llamar. Como dice esta persona, me recomendar mucho, pero cada uno ser libre de ir donde querer. Los testimonios hablar por cada uno. Un abracito, ya saber, si continuamos con este programa de la medicina tradicional chamánica.
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0: Ya saben, amigos de Victoria, gracias por esos testimonios, gracias por tanta personita que está pasando por la pena, el dolor y el sufrimiento. Ya saber que muchas personas nos llaman tristes, preocupadas, acongojadas, y lo que yo siempre les decía, les recuerdo que la tristeza mira hacia arriba. Estaba pensando en otra cosa. La tristeza tiene que mirar hacia atrás. Hacia arriba lo que tiene que mirar es su fe. Porque la fe es lo que Dios nos da. Todo es lo que tener cuando la fe y la esperanza está en nuestro corazón. Solo agradecimientos tenemos que dar a Dios. Le recuerdo otra vez que la tristeza tiene que mirar hacia atrás. Las preocupaciones deben mirar a su alrededor. Pero su fe siempre tener que mirar hacia arriba. ¿Cuántas personas con miedos, con penas, con dolores? Hay que recordar que la fe y la esperanza siempre está en nosotros, no importar el problema. 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Un abrazo en distancia y que Dios Manitú me lo llenar de muchas bendiciones.
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0: Sí, pues día jueves, hoy día 14, mañana, mañana 15. Saludos a quienes están trabajando a esta hora en compañía de Radio Universal. Un abrazo para usted, parienta, pariente, que debe estar ahí poniéndole el hombro el día de hoy, refregándose las manos porque mañana es quincena. Más 5645239. Me confundió los números. A usted, señorita, le sale bonito la.
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0: Buenas tardes.
2: A todos los
3: mercados. Hola, sí, jueves.
0: Hola.
3: Recién llegué a la casa, así que espectacular. Ahora me quedo para la auto, sí, en sintonía de la Universal, por supuesto. Santa, es un tema de Santa Feria, por
0: Santa
3: favor,
0: Feria. Sácate
3: uno. Será posible, muchas gracias.
0: Saludos.
3: Mi nani puede cambiarme aquí, güey. Oh, cansadísima, oh. Imagínate.
0: No, me imagino. Me imagino, súper cansadito. Hola, chicos, y te escucho toda la tarde aquí en Lolén Bajo tomando unos matecitos con un tema Amor Eterno de Rancherito Leo Dan. Gracias. Y de paso, ¿y qué pasó con Potrillo? Todas las tardes no llega el ranchero. ¡Ah, no! Potrillo. Lo que pasa. ¿Les cuento o no les cuento? No, lo que pasa es que Potrillo está reemplazando por unos días ya a mi jefecito. Y está en la mañana, está haciendo la mañana universal. Ya, así que por eso está ahora en la mañana y en la tarde está ahí. Ah, usted sabe. ¡Mire quién apareció por acá! ¡Buenas tardes, pariente!
4: ¿Qué está, mi pariente?
0: Hola.
4: ¿Cómo le va? Vio que me estoy viendo, ¿no? Estoy
0: sí.
4: Escuchando Radio Universal, ¿vio? Por la aplicación y por la compu. Ahí lo estoy viendo en vivo, ¿sabes?
0: Sí.
4: Online. Así que, bueno, acá en la bicicleta Cacique.
0: ¡Ah, está meta pega!
4: Mucho frío en estos momentos acá en Caleta Olivia.
0: Sí.
4: Y bueno, y acá, esperando nomás que se haga la ola para irse a casita.
0: Eso.
4: Y siguiendo, escuchando a Radio Universal como todos los días.
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4: Y bueno, y escuchando toda la programación de la radio, de que los levantamos hasta que los quedamos dormidos.
0: ¡Esa!
4: Saludos, pariente, pásenme algún tema bien copado de Amar Azul.
0: Ya, pues.
4: Que tiene por ahí.
0: A ver,
4: así que bueno. Yo acá, al lado del fogón.
0: Ya.
4: Escuchando Radio Universal. Alejandro por acá.
0: Don Alejandro, apareció don Alejandro. Ayer nos estuvimos acordando con los chiquillos acá. Cierto, sí. Saludos a quienes nos sintonizan a través de nuestras frecuencias online en radiouniversal.cl, en su computador, en el televisor inteligente, también en su ¿cómo se llama? En las tablets también nos pueden sintonizar en radiouniversal.cl. Nos puede también puede descargar nuestra aplicación en Radio Universal Chile para sintonizarnos también. Si usted tiene algún familiar lejos, así en otro país, ahora dígale: oiga, ¿sabe qué? Radio Universal tiene su aplicación y ahora puede escuchar para que esté más cerca de su parienta, de su pariente, y le mande saludos, no sé, a Europa, Argentina, en Estados Unidos también. Así que muchas, muchas gracias a quienes también todos los días nos visitan a través de radiouniversal.cl y Radio Universal Chile, nuestras aplicaciones.
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0: 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Vamos y volvemos.

0: 5 de la tarde, 32 minutos.
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0: Oiga, siga escribiéndonos a nuestro WhatsApp, siga mandando su audio también.
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0: Muchas gracias a Feña Luz, Cristina de Púlvero, Nica Lipián, Luis García, Jimena Umaña, Elsa Figueroa, ¿quién más? Mario Luengo, Miriam Quiñegual, Sandra Aravena, Alicia Riquelme, Roberto Álvarez, Teresita Villegas, quien le ha puesto me gusta a nuestra publicación de Facebook. Si usted quiere que le salude, si quiere que le salude, póngale me gusta ahí a nuestra publicación en Radio Universal Chile, nuestras redes sociales. A esta hora me estaban informando por acá, en Victoria ya se estaba trabajando en un simulacro. Ya el cuerpo de bomberos de Victoria estarían trabajando en un simulacro. Esto en la cuarta comisaría de carabineros por calle Sotomayor. También por acá nos informaban una noticia bastante lamentable, donde un menor fue atropellado. Ya preliminarmente se habría tratado de un estudiante en calle Colo Colo con Caupolicán. Esto es la referencia a Plaza Las Azaleas en Villarrica. También por acá, ¿qué más tenía? En la región de Los Ríos, durante esta jornada también... Oh, se me cambió esto, espere. A esta hora, en Valdivia... ¡Uy, de nuevo! ¿Qué onda con esto? Ahí sí. En Valdivia, a esta hora, hay manifestaciones. Habría una concentración en Plaza La República de Valdivia. Ya... protestando contra políticas, ya estaba viendo por acá noticias que están en estos momentos en pleno desarrollo. Más 56 45 2 39 14 34. Estamos junto a usted en esta tarde universal. Si quiere pedir su cancioncita, hágalo nomás a nuestro WhatsApp.
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0: Estamos junto a usted en esta tarde universal. Oiga, saludos también muy cariñosos a quienes están de cumpleaños. Vaya, un gran abrazo, parienta, pariente, que ha estado, si es que a esta hora nos está sintonizando. Páselo bien, disfrute y escuche buena música. Seguimos.
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0: 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Vamos y volvemos. No se separen.

0: 6 de la tarde, 3 minutos.
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3: El presidente de la Cámara Chilena de la Construcción, Alfredo Echavarría, solicitó al gobierno complementar la exención del IVA a la vivienda, considerando insuficiente la ayuda económica actual. La Comisión de Hacienda de la Cámara de Diputados aprobó y despachó el proyecto de reconstrucción nacional tras una larga y tensa jornada legislativa que terminó cerca de las 5 de la madrugada. Se rechazaron polémicos artículos como la eliminación de la franquicia tributaria del CENS y cambios a la Ley de Propiedad Intelectual. El Servicio Nacional del Consumidor, SERNAC, emitió 3 alertas de seguridad que afectan a las marcas Citroën, DS, Fiat, Jeep, Opel y Peugeot. La medida busca prevenir accidentes derivados de diversas fallas de fabricación detectadas en modelos específicos de estas marcas.
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1: Saludos a quienes están en el taco a esta hora. Estamos en vivo en esta tarde universal.

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1: También saludamos a Argentina, donde nos están sintonizando en Caleta, Olivia. Cuéntenos dónde nos sintoniza. A esta hora estamos en vivo junto a usted.
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1: Seguimos hasta las 20 junto a usted.

0: Oiga, idea mía o se puso un poquito fresco la tarde o fresca la tarde, ¿cómo se dice? Pero está como helado, ¿cierto? Está viendo por acá. En nuestra capital de la región de la Araucanía, en Temuco, a esta hora hay... Ah, por eso está helado. Hay 10 más 1 o 12 menos 1, sí. Despejado este resto de jueves 14 para este día viernes 15, nubosidad parcial. Para Valdivia, capital de la región de los ríos, 93.9 FM. A esta hora, 8 grados. Está helado en Valdivia. Sí, está helado. Nubosidad parcial para el día de mañana viernes, fin de semana despejado. Para el día sábado 10 más 1 la máxima, domingo 14 va a estar heladita y fresquita esta jornada. En la mañana me levanté temprano, usted sabe que todos los días uno, el trabajador, se acuesta tarde, se levanta temprano. Y en la mañana había caído helada en algunos sectores, chiquillos, ¿eh? Sí, así que a cuidarse y protegerse durante esta jornada de día bastante helados. ¿Qué más tengo por acá en el Facebook? ¿Qué me dicen por acá? Uy, que nos han dejado saluditos, muchas gracias. Dice por acá, Nilvia Antillanca. Buenas tardes, Chico Eddie. Kojima Jin, escuchando buena música. Gracias. Elsa Figueroa dice, buenas tardes. Escríbanos, chiquillos, no nos ponga monitos porque los monitos no los saludamos. Los que ponen bonito, no, ¿para qué? Dese su tiempo, escriba ahí. ¿Qué lo estamos escuchando? Por ejemplo, como lo hizo Verónica Lipián, dice: buenas tardes, Chico Eddie. Aquí escuchándote de Lolén Bajo, buena música, bendiciones. Mira, se dio su tiempo para escribir. 6 de la tarde con 21 minutos. Síganos mandando su WhatsApp.
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0: Aló, buenas tardes.
2: Hola, hijo.
0: Señora,
2: ¿cómo
0: Carmencita,
2: estás?
0: Bien.
2: Aquí estoy escuchando su programa. Tan buena la música, hijo.
0: ¿Le gusta?
2: ¿Cómo ha estado? ¿Bien de su salud? Qué bueno que ha estado bien. No, hijo, ¿sabes lo que pasó? Que bajó mucho la temperatura. Y sí, en la mañana, una helada, pero blanquita aquí en el pochero. Blanquita.
0: En la tarde hizo calor, ¿cierto?
2: Así que hay que abrigarse nomás, pues, hijo.
0: Sí.
2: Pero uno no hay cómo salir. Se abriga, después se desabriga, se resfría. Anda la cosa. No sé cómo comprender el tiempo.
0: Sí.
2: Bueno, que ya estamos invierno ya, así que no hay nada que hacerle, pues, hijito. Hijo, cualquier canción nomás, por favor. Saludo a mis dos amiguitas que tengo en Pitruquén.
0: Ah, mire.
2: Y las saludo.
0: Ay, sí.
2: A la señora Berito Moya.
0: Ya.
2: Hace tiempecito que no lo mando un saludo.
0: No, está en la radio al lado.
2: Y a la nani.
0: Sí.
2: Ya, hijo, cualquiera música nomás, hijo, por favor.
0: Ya, pues.
2: Chao, Carmencita de Quitrahue, que llegue bien a su casita sin ninguna novedad y que Dios me lo cuide, me lo protege.
0: Gracias.
2: Así como salió en su hogar, tiene que llegar. Así como llegó a su pega, tiene que llegar a su hogar. Chao, hijo.
0: Mismo.
2: Chao.
0: Chao, señora Carmencita, Dios. Aparecen de repente, ayer apareció otra persona, no me acuerdo quién fue. Pero estos días estuvimos hablando con la señora María, le mandamos saludos a la señora María. Esperamos que esté bien ahí en Lanco. Y la señora Carmencita de repente se pierde, o don Alejandro también de repente se pierde. Hola, Chico Eddie, salude a mi nietecita Emma Monzón. Todas las tardes los escuchamos. Saludos, gracias. Mire, saludos. Más 56 45 239 1434. Estamos junto a usted en esta tarde universal.
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0: A esta hora también nos informan tránsito bastante lento en Temuco. Estaba viendo por acá en Avenida Alemania, en Pedro de Valdivia, Caupolicán. No quiero ni pensar cómo está, qué están pensando los chiquillos. ¿Dónde más? Avenida Los Poetas, Camino Labranza, también está lento el tránsito. Así que a escuchar musiquita nomás, pues chiquillos. Y a mandar WhatsApp.
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0: Oiga, saludos a Villarrica también. Saludos a don Marco, apareció don Marco ya.

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1: Buenas tardes, amigo Chico de Día, acá en Villarrica, Marco Fuentes. Un saludo a Teodoro Schmidt, a Lucía Curinao, de parte de Marco Fuentes en Villarrica. Dice por acá: hola Eddie, acá en Sintonía Online. Quiero pedirle la canción Me Duele el Alma con los Trigueños del Amor. Muchas bendiciones, éxitos. Dios que lo bendiga. Mucho abrazo a la distancia de parte de yo. Anquita, ¿eh? Sí. Más 56 45 12 39 14 34. Estamos junto a usted en esta tarde universal para toda nuestra querida región de la Araucanía. Mande su WhatsApp a esta hora.
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1: 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Saludos a todos los Mati, a todos los Mati. Saludos a ti, Mati, que está ahí, Mati. Ya, vamos y volvemos.

0: 6 de la tarde, 30 minutos.
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0: 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Yo, yo, yo. Gracias, gracias. Gracias, gracias, chiquillos. Cuando tenga un hijo voy a ponerle Love Walker.
1: Qué buena versión de Love Walker. ¿Cómo lo está pasando junto a nosotros? Cuéntenos, esperamos que le guste un poquito la música que estamos tocando a esta hora, si es que está trabajando. Me dicen por acá, Armin Bravo dice, hola chico Eddie, un gusto de saludarlo, muy buena música de la comida china Valdivia. Ay, qué maldad conmigo, por favor. Ay, un arroz con esto, carne. Oh. Aunque yo soy más de arroz con chicharrón. ¿Cierto? Ay, ay, ay, ¿qué me dicen en el WhatsApp?
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1: ¡Aló!
3: Yo la conozco en persona.
1: ¿A quién? Ah.
3: Y eso gracias a Radio Universal. ¡Mire! La conozco. Y estamos tratando de hacer algo por ahí. Así, un saludo, cualquier canción que bonita para ella. De ya, parte de Marcos a Lucy.
1: Mire, don Marquito.
3: Y hoy la conocí, yo no diría, bueno, y lo conocemos en persona. Conocimos en persona ya.
1: Mire.
3: Este fin de semana lo volvemos a ver. Gracias, ajá, a Dios. Y gracias a Radio Universal.
1: Radio Universal. Un aplauso, pero me emocioné con el saludo. Mire, saludos entonces a don Marquito Fuentes, quien es un fiel auditor de nuestra querida radio. Yo, de cuando llegué aquí a la radio, fue uno de los primeros que me dijo bienvenido, chico Eddie. No fue como otra señora que se llama, que no voy a decir que vive en Lanco y se llama María, que fue la primera que reclamó cuando le cambiaron el locutor. Pero don Marquito, no, don Marquito, bienvenido, chico Eddie. No, pero si la señora María, igual la quiero. Ya, pues, y don Marquito ahora está, por eso está medio perdido. Entonces, saludos a don Marcos Fuente de Villarrica, ya a Teodoro Schmidt, a la señora Lucía Corinao, ya de parte de don Marquito y de parte de todo el equipo de Radio Universal que vio, no, así. Mire, tenemos programa para que usted se le pase rapidita la hora. Tenemos secciones de bienes y servicios donde usted puede vender, puede permutar. Y también tenemos la sección del amor, del amor. Sí, pues, apuesto que con don Adriancito, los fines de semana, don Adriancito, ahí donde pone el ojo, pone la... ¿Qué más me dicen? Elsa Figueroa Sánchez dice, buena, excelente, la señora Idea Barzúa Garcés. Hola chico Eddie, ¿cómo estás? Está muy helado, ¿cierto? Está helado. A ver, por acá, buenas tardes. ¿Podría saludar a mi hija que está de cumpleaños? ¡Mire! Con el tema de Álvaro Torres, chiquita mía, por favor. ¿Cómo se llama? Benji Oñate, de parte de su mamá. Mía, de Álvaro Torres. Es bonita esa canción. Yo me acuerdo que mi hermano se la dedicó a mis sobrinitos. Y esa canción es cuando, sobre todo cuando cumplen 18, 19 años, se titulan de su estudio y escuchan la canción y miran para el lado y empiezan a recordar cuando, por ejemplo, los pasan a buscar al colegio. No sé, van escuchando música ahí en el semáforo y escuchan la canción y dicen, ¡ay, quítalo, Chris Kai, por favor! ¡Que vaya a conocer a muchos hombres!

0: yo los conozco como son. Así nomás, pues.
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Esta es la canción con la que mi papá mira a mi hermano y dice, no, que siga creciendo. Saludos a quienes van a esta hora en su autito con su hijita al ladito mirándola y escuchando la canción. Diciendo, porfa, mi chiquilla, no crezca. Seguimos en vivo en esta tarde universal, más 56 45 12 39 14 34.

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1: Me dirá.
2: ¡Ay, qué bonita la canción! Seguimos en vivo en esta tarde universal.
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0: suspiro. ¡Ay, qué te hizo tanto daño, chingüeyo! ¡Sabú! Era lo que pasaba ahí también a esta hora de la tarde. Acompañando, gracias, pariente, gracias, maestro. Sí, sí, por ahí en la salida. Sí, por ahí. Sí, ahí, ahí, ahí, sí. Sí, y si ve a Don Luchito ahí abajo, el caballero que anda con ese terno azul. O sea, terno, el guardapolvo azul ese. Ahí, sí, sí, con él el vale, sí. Ahí le pide el vale. Gracias, caballero, sí, gracias. Y nosotros seguimos en esta tarde universal para toda la región de la Araucanía. Hola, chico Eddie, por acá desde Freire. Un agrado escucharlo cada tarde. Quisiera pedirle la canción Mil Preguntas de los Líderes de Chile. Mil Preguntas. Por acá también dice... Oli, hoy sí le enviamos un saludo a mi hermano Matías. Mayo le quiere dedicar al Señor de la Noche. El Señor de la... Aquí está el Señor de la Noche. Ya. Dice, Mayo dice que pasó de la... No, pues aquí estamos leyendo el... Entonces, saludos a Matías, hermano de la señora Debbie y también familiar de Don Mayo que está... Dice, oye, si puede pasar el siguiente aviso, se encontró una billetera de Don Luis Hernán Oyarzún en Freire, está en el poder de doña señora Rupertina a camino a Villarrica, de la que será el tambo. Si quiere puede llamar ahí a un número, está con sus documentos para que pueda venir a retirar, porfa, sí. Ya, ahí está el avisito. Buenas tardes, buenas noches, buenas tardes, noches, sí, hasta este... Sí, está de noche ya. Buenas tardes, noche, estimado parientito Eddie. Me gusta escuchar al flaco y sus parientes. Atentamente, Molco Peleco, Nueva Imperial, Don Jorge Fernández. A ver, ¿qué tengo de los flacos y sus parientes? Aquí está la cancioncita, o dejé el CD por ahí. Ya, aquí está, aquí está, aquí está. Oiga, Pablo por acá desde Temuco dice: hola, me manda un video, a ver, a ver. ¡No me esté que está! En Temuco estaba viendo por acá, chiquillo, una persona. ¡Oh, mi! Mire, me manda un video Don Pablo ya en Casa Noticias a esta hora. Y me mandó un video. Esto es Temuco, Avenida Caupolicán. ¿Qué calle? Altura de esto más o menos. A ver, que subes carrera. ¿Carrera puede ser? ¿No? Las Heras por ahí. Y sabe que va un Jeep plomo, patente. No, damos la patente o no. Oiga, mi chiquillo, y va en la vereda, oiga. ¿Lo publicamos o no lo publicamos? ¿Hay alguien de prensa hasta ahora? No, voy a ir a despertar a los chiquillos de prensa y yo voy a volver. Pero de un video, chiquillos, que... Oye, el video. Bueno, Casa Noticias. Y va por la vereda, literalmente por la vereda, ahí en Caupolicán. Así que es Portales, mire, Portales. Caupolicán. Con Portales, ahí va un... Por la vereda, chiquillo. Sí. ¡Aló! Buenas tardes.
1: Le pido las canciones y sin embargo nunca toca.
0: Ya empezó.
1: La vez anterior me pasó lo mismo.
0: Ya empezó.
1: Yo solicito las canciones cuando usted dice... La línea telefónica. Ni siquiera contesta.
0: No, pero otra, se está en WhatsApp.
1: Otra cosa que yo le mando WhatsApp. Ya ahora le pedí Santa Feria.
0: ¿Santa
1: alguna
0: Feria?
1: Cosa que de pronto de que pudiese Feria. Tocar ahí nada. Usted no. Toca lo que quiere nomás.
0: No.
1: Ya pues si le mandé un WhatsApp.
0: Ya.
1: Mírala,
0: ya está, ya se enojó ya. Oye, más 56452. Oye, hoy día están estresados. 39 14 30. Ah, dígalo usted, oiga, señorita, porque a usted le sale mal.
2: WhatsAppéanos.
0: Cuando nos llame, WhatsAppéanos.
2: 39 14 34.
0: La niña dice WhatsAppéanos. 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Seguimos junto a usted. Póngale me gusta a nuestra publicación de Facebook. Déjenos sus saluditos, que estamos junto a usted.

0: 7 de la tarde, 3 minutos.
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3: 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Advertencia, el consumo de alcohol en menores de 18 años se encuentra prohibido.
5: Chile ya cuenta con homologación de la licencia de conducir en 9 países, 3 de reconocimiento con Bolivia, Colombia y Japón y 6 de canje con España, Corea del Sur, Perú, Ecuador, Argentina y Paraguay, lo que permite obtener la licencia de conducir sin rendir exámenes teóricos o prácticos. España dejará de otorgar y renovar autorizaciones de residencia temporal por razones humanitarias, principalmente a ciudadanos venezolanos, esto a partir del 12 de junio debido a la entrada en vigor del Pacto Europeo de Migración y Asilo. La OMS informó que las muertes por la pandemia de COVID-19 alcanzan los 22,1 millones a nivel mundial, 3 veces más de lo reportado oficialmente hasta ahora. Estas cifras incluyen tanto fallecimientos directos como indirectos relacionados con la crisis sanitaria.
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3: 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Advertencia, el consumo de alcohol en menores de 18 años se encuentra prohibido.
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0: ay, qué rápida pasa la tarde escuchando buena música. Al menos, no sé yo usted, pero a mí se me pasa muy rápida la hora. Seguimos en vivo en esta tarde universal también, revisando lo que pasa en nuestra región de la Araucanía y también en la región de Los Ríos. Estaba viendo por acá, dice en Villarrica, un abrazo a Villarrica. Oiga, ¿saludable en la cadena universal o no? No. Ya, de ahí la voy a saludar. Villarrica, a esta hora, abrió un llamado de bomberos, ya que indicaría accidente vehicular, esto calle Río Tolten, Villa Tolten. Según lo que indicarían por acá, un camión habría chocado con un poste del tendido eléctrico en calle Río Tolten, esto a un costado ya de una multitienda ahí en Villarrica. También en Panguillupi, en la región de Los Ríos, a esta hora el cuerpo de bomberos está trabajando en un llamado estructural en el sector Garay, altura del kilómetro 3.5. Por acá también, en Futrono, bomberos estarían trabajando en incendio vehicular en el sector Los Chilco Interior. Un abrazo a Pangui Puyi. Un coche blanco 105.1 FM. También por acá estaba viendo dónde lo dejé. En la región de la Araucanía, durante esta jornada, el cuerpo de bomberos de Pitrufquén estuvo trabajando en presencia de olores indeterminados en el ambiente. Estuvo en Rodrigo Sarmiento, esquina Ramírez. También el cuerpo de bomberos de Temuco estarían trabajando en apertura de casa habitación de dos pisos, Volcán Soropulli y Los Raulíes, en la localidad de Labranza. También el cuerpo de bomberos de Temuco estarían trabajando en presencia de gases indeterminados en la vía pública, esto en Altamira y Los Criaderos, Villa Ganaderos. También por acá estaba viendo el cuerpo de bomberos de Carahue. Saludos a Carahue, a esta hora también, 94.7 FM. Está trabajando en el fuego compartimental. Oh, primera vez que escucho esa palabra. En casa habitación Villa Estación en Carahue. Un abrazo a Carahue, chiquillos. También el cuerpo de bomberos de Carahue y equipos de emergencia estarían trabajando en un accidente vehicular. Esto en el sector Colico. Son algunas de las informaciones que están ocurriendo a esta hora de la tarde. ¿Qué me dice acá, don Marquito? Don Marquito, buenas tardes.
1: Amigo Chiquetti, que te di una cancioncita.
0: Dígame.
1: De ahí del Flaco y sus parientes, por fin.
0: Ya, pues.
1: Cualquier cancioncita del Flaco y sus parientes. Porque muy buena música son.
0: Sí. Seguimos en vivo en esta tarde universal, más 56 45 12 39 14 34. Me estaban informando sobre el accidente en calle Río Tolten. Se amplía la información, esto a un costado ya de Home Center. Choque de camión ya con poste. Habrían cables energizados, estarían sobre el camión bomberos. La empresa de luz estaría trabajando también en y equipos de emergencia estarían trabajando a esta hora. Reiteramos, en Villarrica, un accidente en calle Río Tolten, un choque de un camión con un poste, y estarían trabajando equipos de emergencia a esta hora.
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0: Saludos a quienes están retirando de sus trabajos, también a quienes están preparando y alistando para comenzar el turno de la noche. Un abrazo para ustedes, parientes. Estamos en esta tarde universal.
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0: 7 de la tarde con 29 minutos. 7 de la tarde con 29 minutos. Un abrazo a toda la cadena universal que a esta hora también está conectada junto a nosotros en nuestra señal online, radiouniversal.cl, también Radio Universal Chile, nuestra aplicación. Un abrazo a quienes nos sintonizan en nuestras frecuencias FM Pitrufquén, Temuco 94.7, Loncoche, Lanco 105.1, Villarrica, Pucón, Licanray, Coñeripe 104.3, Lautaro, Pillanle el Boom. Ahí sí, perdón. 104.3, Puerto Saavedra 91.5, Puerto Saavedra, Puerto Domínguez, Trana Puente, Nehuentúe, Curacautín, Lonquimay 104.5, Victoria, Silla, Coyipulli 106.1. Estamos como todos los días de lunes a viernes en esto que se llama La Tarde, su tarde, La Tarde Universal.
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0: 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Seguimos en vivo en esta tarde universal para toda la Araucanía, la región de los ríos, Chile y el mundo mundial. Póngale me gusta a nuestra publicación de Facebook, que luego vamos a saludar a su persona.

0: 7:33 PM.
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1: 7 de la tarde con 39, estamos en vivo en esta tarde universal junto a usted.

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0: rico para el mundo, ya tú sabes, papi. Ya tú sabes, mami, ya tú sabes. Oiga, seguimos en vivo en esta tarde universal para toda la región de la Araucanía. Oiga, estaba viendo acá el horóscopo, chiquito. ¿Qué horóscopo es usted así por ser? Oiga, justo me pillé aquí el horóscopo que nos llega todos los días aquí a la radio. Y estaba viendo aquí cáncer. Yo soy cáncer. También es... Mire, cáncer, el triunfo no siempre estará de su parte. Pero eso no quiere, que no quiere que en algún momento la felicidad se pueda topar con usted. En la salud tenga cuidado con la zona cervical. Sí, el estrés que lleva hasta hoy día, créame. Dinero, todo ahorro que haga ahora será un buen un beneficio en el futuro. Mañana es 15. ¿Qué más dice acá en cáncer? Color salmón. ¿Cuál es el color salmón, oiga? ¿El naranjo medio oscuro ese? Está bien, naranjo, oiga. Número 16. Ay, cáncer. Ay, ay, ay, no tengo suerte, Mario. Saludos a quienes le pusieron me gusta en nuestra publicación de Facebook. También a quienes hoy día se manifestaron. Dice por acá, a ver. Jorge Buenuan dice buenas tardes, Chico Eddie, buenas tardes, Don José. Brígida Garrido dice hola, hola, cita Brígida. Nivia Mora, hola, toda la música está buena. ¿Qué más dice acá? Pero si puede, un temita de los rancheros Río Maule, estoy con otro en mi cama. Saludos, Chico Eddie, saludos a Nivia Mora por acá. María Galás, hola Chico Eddie, ¿cómo estás? Por escuchando, aquí escuchando su programa de Cunco Rural. Mira, Cunco Rural. ¿Quién más dijo yo? Ahí nomás, sí, ahí nomás, ya. Oiga, también saludos a quienes le pusieron me gusta en nuestra publicación de Facebook el día de hoy. Men Corazona puso Lina Martel, Betty Sirjara, Vero Villena, Feñaluz, Verónica Neira. Muchas gracias por venir. La señora Debbie le puso me gusta. Francisco La Torre, Cristina Pul, Verónica Lipián, con Alice Joanquita, Luis García, Pamela Dinamarca, Jimena Umaña, Elsa Figueroa Sánchez, Patricia Millafil, Rosita Rifo, Mario Luengo, Miriam Quiñegual, Patricia Paineón, Sandra Aravena. ¿Quién más? Isabel Torres Cisterna, Armin Bravo, María Galás, Jorge Fernández, Lunita Ruilar, Elisa Riquelme, Delmira Huichalaf, Roberto Álvarez, Aidea Barzúa, Teresita Villegas, Juan Aliante y María Alejandra, quienes le pusieron me gusta a nuestra publicación de Facebook. ¿Qué me dice don Marco? Virgo. A ver, veamos Virgo. Virgo, atención, el amor en el amor, el cariño que entregue a los demás será recompensado y le será devuelto con creces. Uy, tiene que pura irata de oro, es mil nomás, oiga, don Marquito, oiga. Salud, debe recargar las pilas procurando descansar un poco más de lo habitual. ¡Éjale, es mi campeón! Dinero, pero póngase cosas y te haga... ¿Cómo? Pero póngase cosas y te haga todo por cumplirla. No entendí esa parte. Color marengo número 22. Entonces, en resumidas cuentas, don Marco, que me pidió Virgo, tiene que puro ir nomás a tranquilo. Después nosotros somos los padrinos. Yo no tengo ningún problema. Seguimos en vivo.
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0: Señoras y señores, nos vemos mañana. Cuídense que tengo el lindo regreso a casa. En el micrófono estuvo Chico Eddy. Orbo arrivederci, sayonara, goodbye. Cuídense, peor que ya.
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0: 20 horas, en punto.
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3: El Tribunal de Juicio Oral en lo penal de Viña del Mar ya se encuentra llevando a cabo el proceso judicial contra 11 miembros de una célula del Tren de Aragua. Entre los imputados se encuentran los líderes de la banda y sus sicarios. 6 establecimientos de la región de Los Lagos se encuentran afectados por la presencia de plagas de ratas, palomas y murciélagos, obligando a suspender las clases y la prohibición de funcionamiento de los establecimientos. El diputado Tomás Kast presentó un proyecto de resolución para solicitar al presidente de la República la exención parcial o total del pago de contribuciones para predios rurales afectados por atentados terroristas y violencia rural durante los últimos 10 años en las regiones de la Araucanía y Biobío.
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